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2: José Gabriel Brochero, conocido como el cura Brochero, salió a buscar a una oveja perdida entre las montañas. Se trataba del gaucho montonero Santos Guayama. En 1877 comenzó su recorrido por la serranía, en donde se ocultaba de las autoridades que deseaban capturarlo y matarlo. Le costó mucho al cura encontrarse, ya que el rebelde huía de quienes deseaban quitarle la vida. Al final, el misionero lo invitó a los ejercicios espirituales. El otro accedió con la condición de que tuviera la amnistía de la autoridad nacional. A pesar de todas las influencias del padre Brochero, no pudo lograrlo, pero lo que valió fueron los diálogos edificantes entre el hombre de Dios y el montonero, que terminó evangelizado por el que no dudó en arrimar el hombro a una persona que era peligrosa para algunos, pero por dentro tenía un corazón que podía dar un sí al llamado divino. Al final, a Santos Guayama lo mataron en San Juan, y dicen que Brochero, el cura, lloró por su muerte, porque lo había llegado a querer como a un buen amigo. Este es un ejemplo de un discípulo misionero que sigue las huellas del Señor Jesús, arriesgando su vida para salvar a la oveja perdida. Hay gente como el cura Brochero que no tiene miedo al qué dirán y solo le importa ayudar a los demás.

0: Saben valorar a las personas por lo que son y no por la apariencia que presentan. Muchos de los que hacen eso siguen las huellas del maestro de Nazaret, que siempre valoró a todos sin excepción. También lo llevó a cabo con los pecadores de todo tipo, por eso lo acusaron que era amigo de prostitutas, borrachos y ladrones, pero a él no le importó, porque tenía una visión mucho más profunda que los acusadores. Claramente lo observamos en la actitud que tuvo con Zaqueo, que era un recaudador de impuestos. Debía enviar al imperio una cierta cantidad de dinero y tenía la posibilidad de conservar un plus para su propio caudal económico. Eso producía en la gente una gran indignación. Se trataba de una enorme injusticia. Jesús, que va más allá de las figuraciones, ve en Zaqueo todas las posibilidades que tiene en el porvenir, pensando que la energía que empleó para el daño podría usarla para el bien. Tiene esperanza en el ser humano, capaz de sacar de adentro la semilla de beneficencia que el Creador depositó cuando lo creó a su imagen y semejanza. De parte de Zaqueo, tuvo una actitud muy edificante. Al sentir el amor del Señor, comenzó su transformación, porque cuando una persona se siente amada tal como es, ello le favorece a comenzar un proceso de mejoramiento. En cambio, cuando se siente condenada, no puede corregirse. Eso sucede en nuestras relaciones cotidianas, con los hijos, compañeros de trabajo, cónyuge o quien fueran. Cuando la gente se ve condenada, criticada, odiada, sus alas no pueden volar porque están atadas. En cambio, al experimentar la misericordia, son capaces de dar pasos de conversión inimaginables. Es necesario hacer un trabajo perseverante para valorar al ser humano como es y no por el beneficio que reporta, demostrándole un verdadero afecto de benevolencia. Ello puede ayudar a cualquiera. En el caso de Zaqueo, el maestro logró que se arrepintiera, como había sucedido con aquel publicano de la parábola que entró al templo para orar y solo decía: Señor, ten piedad de mí. Pero en Zaqueo se añadió algo muy valioso, que fue el desagravio. Fue una devolución a las personas dañadas. Ese acto podemos hacerlo todos. No solo se trata de pronunciar la palabra disculpame cuando nos equivocamos, sino también de efectuar algún acto concreto para desagraviar el daño ocasionado, ya sea voluntaria o involuntariamente, aunque la otra parte no lo solicite. Si descubrimos nuestra verdad, que todos somos pecadores, necesitamos acudir a la fuente de misericordia del sacramento de la reconciliación periódicamente, pidiendo perdón, pero también hace falta realizar algunos gestos que demuestren nuestro verdadero arrepentimiento, como son las obras de misericordia, como leemos en el Evangelio de Mateo capítulo 5, bienaventurados los misericordiosos, porque hallarán misericordia.
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0: Hola, hola, hola, hola, hola, ¿qué tal? ¿Cómo les va? Muy, pero muy buenos días para todos. Bienvenidos a esta edición de Día Martes, en este martes 29 de septiembre. Aquí estamos, para hacerles compañía, como lo hacemos todas las mañanas, desde la hora 7 hasta la hora 8, para compartir una hora de música e información junto a todos ustedes, aquí por Radio Las Parejas, por la 95.5, por donde también nos escuchamos, es por la web, en www.radiolasparejas.com.
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0: Muy buenos días para todos. Aquí estamos dándoles el comienzo precisamente a esta jornada de día martes con presencia por momentos de algunos rayitos del sol, pero casi todo el cielo cubierto. Después de los 15 milímetros de lluvia caída en la jornada de ayer, también en la noche y un poquito de la madrugada de hoy. Eso ha hecho un total de 15 milímetros en la lluvia caída en nuestra ciudad, por lo menos es lo que hemos registrado nosotros.
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0: Mañana les decía que se presenta con el cielo casi completamente gris, con presencia de vientos, con una temperatura de 16 grados en estos momentos en nuestra ciudad. El porcentaje de la humedad es el 97%, 1.008 hectopascales la presión barométrica. El servicio meteorológico dice que podríamos llegar a tener algunos chubasquitos todavía durante la mañana de hoy, ya cielo semicubierto de nubes para la tarde-noche de este martes. ¿Cómo va a continuar la semana? Mañana miércoles, mitad de semana, nos anuncian cielo semicubierto de nubes, con una temperatura mínima de 11 grados y una máxima de 22. Para hoy la máxima está prevista en los 23 grados. Para el día jueves nos anuncian también cielo semicubierto de nubes, mínima de 12 grados, máxima de 21. Para el día viernes tendríamos cielo nuboso por la mañana, posibilidades de algunos chubascos en horas de la tarde, despejado para la noche del viernes. Eso es lo que están anunciando los portales del tiempo. Para el fin de semana, sábado y domingo, nos anuncian cielo semicubierto de nubes. Para el sábado, lluvias por la mañana. Y también en el transcurso de la tarde podríamos tener algunos chubascos. Para el día domingo, cielo cubierto. Y para el día lunes también cielo semicubierto de nubes. Recibiríamos el mes de octubre con nubes. Lo despediríamos también con nubes, pero después, ya más cerca del fin de semana, tendríamos una pequeña inestabilidad, según es lo que están anunciando los portales del tiempo.

Y así estábamos compartiendo la música también en esta mañana de día martes y vamos a empezar a compartir títulos de esta jornada y tenemos que arrancar con títulos locales porque tenemos que decir que en el día de hoy nuevamente no va a funcionar el Parejense, no circula por mantenimiento, para que lo tengan en cuenta, el Parejense no va a circular en la jornada de hoy por mantenimiento. La espera.

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1: Compartimos títulos de esta jornada y tenemos que hablar de eutanasia en la Argentina. Rosario fue sede del debate sobre la ley que regula el final de vida. Es uno de los títulos también reflejados en el día de hoy. Especialistas de biotécnica, medicina y derecho analizaron en la Universidad Nacional de Rosario los alcances de una posible regulación, mientras distintos proyectos aguardan tratamiento en el Congreso. La Universidad Nacional de Rosario fue sede este lunes de una jornada académica sobre eutanasia y muerte digna, en medio de un debate que volvió a cobrar impulso en Argentina por la existencia de distintos proyectos legislativos y una campaña que reclama al Congreso una regulación sobre el final de la vida. El encuentro denominado El Derecho a Decidir en los Finales de la Vida, Autonomía y Dignidad, el debate sobre la eutanasia en Argentina, se desarrolló en el Aula Magna de la Facultad de Derecho en Moreno 750 con la participación de especialistas de distintas disciplinas. Entre los expositores estuvieron el médico obstetra y expresidente del Comité de Biotécnica del Hospital Italiano, Mario Sebastián, la abogada Sheila Klig y el doctor de Antropología Social y especialista de biotécnica Darío Iván Radosta. Un hombre con una pierna amputada intentó robar botellas de champú en una farmacia del centro y quedó expuesto por las cámaras. La situación se registró en Rioja al 900 y otros comerciantes del rubro advirtieron haber sufrido robos por parte del mismo sujeto al que le falta la pierna derecha. Un hombre al que le falta su pierna derecha quedó grabado mientras robaba artículos de higiene personal en una farmacia céntrica y a raíz de la difusión del video por parte del dueño del local, otros comerciantes comenzaron a advertir que se trata de una persona que ya ha cometido otros robos similares. En esta ocasión, el sujeto ingresó en una farmacia ubicada en Rioja al 800 y aprovechando que los encargados se encontraban en la parte trasera del establecimiento, paso detrás del mostrador y comenzó a tomar botellas de champú de una vitrina para escondérselas entre la ropa. Mientras lo hacía, el dueño lo observó mediante las cámaras de seguridad y se redirigió hacia el salón, aunque cuando lo hizo el ladrón ya se encontraba nuevamente en el sector de clientes.

Una cita, trampa mortal y 13 condenas por el crimen de Lucía Carpaneto, el sicario que la mató de un disparo, el hermano de la mujer que quería verla muerta y ella misma recibieron penas de 32, 28 y 15 años. Los mensajes recuperados de un celular permitieron reconstruir cómo se tramó el asesinato de la joven rosarina en diciembre de 2022. El caso de Lucía Carpaneto, una joven rosarina de 21 años asesinada en diciembre de 2022, culminó días atrás con 3 condenas en un juicio abreviado. El recluso Darío Varela acordó 28 años como instigador. El tiratiros Valentín Rodríguez, que ofició de sicario para matar a la chica luego de pactar un encuentro en una calle oscura en la zona sur, cerró una pena de 32 años. Y Silvia Varela, partícipe primaria del crimen, fue condenada a 15 años. ¿Sí? La sentencia fue por homicidio agravado por el uso de arma de fuego y no contempló los agravantes de género que el caso tuvo durante la investigación penal preparatoria. Otro de los títulos también reflejados en el día de hoy, tenemos que hablar de un escruche en una vivienda en la zona noroeste de Rosario. Rompieron una reja y se llevaron 300.000 pesos, $600 y un reloj. El robo se registró el día domingo cuando el dueño de una casa de pasaje Lienberg al 5.200 se había ausentado. Y así estábamos compartiendo títulos en esta mañana de martes.

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1: Y como todas las mañanas, estábamos compartiendo este bloque de música ciudadana junto a todos ustedes cuando ya pasaron 41 minutos de la hora 7.
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0: 44 minutos se pasaron de la hora 7 y nosotros los seguimos acompañando hasta la hora 8 de esos rayitos de sol que vimos en la mañana hoy tempranito. No quedó absolutamente nada porque ha comenzado a lloviznar en nuestra ciudad. La inestabilidad nuevamente se ha hecho presente. Recordemos que el servicio meteorológico nos estaba anunciando inestabilidad para la mañana de hoy. Ya después tendríamos el cielo semicubierto de nubes, según es lo que están anunciando los portales del tiempo. Condenaron a 11 años al colaborador de la banda narco que ejecutó al músico Jimmy Altamirano. Daniel Bomber fue sentenciado como partícipe secundario del crimen cometido frente al Coloso en febrero de 2023. Lo vincularon con la organización de Pablo Camino, el narco que habría ordenado el asesinato y sobrevivió a un ataque a tiros 3 días después del homicidio. Revocaron la prisión preventiva de Matías Capozuca, pagará una fianza de 3 millones y tendrá una tobillera. El juez de cámara Javier Beltramone hizo lugar a la apelación de la defensa y ordenó la libertad del hombre denunciado por su expareja. No podrá acercarse ni contactarla a ella ni a su grupo familiar y deberá cumplir otras medidas de control.
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0: Estados Unidos y China acordaron una reducción recíproca de aranceles por 600 mil millones de dólares bajo un esquema denominado 30x30. Washington y Pekín comenzarán a intercambiar listas cruzadas de bienes para explorar una desescalada tarifaria. La iniciativa busca identificar qué partidas de exportaciones estadounidenses y chinas podrían acceder a aranceles diferenciales y reducidos.
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0: Empresarios de Malvinas y Chile se reúnen en Punta Arenas en medio de la tensión entre Argentina y Reino Unido por la soberanía. Una delegación de unos 40 empresarios y funcionarios de las islas usurpadas por Inglaterra arribaron este lunes a la localidad del sur de Chile para participar del Punta Arenas Business Showroom. El gobierno argentino denunció a la empresa británica Thales Sky Limited por los vuelos ilegales que despegaron desde el archipiélago. Y por las Malvinas, seguimos hablando, el gobierno dio 12 semanas al Reino Unido para frenar la explotación petrolera antes de recurrir al Tribunal del Mar. La Casa Rosada anunció el inicio de un arbitraje internacional por el proyecto Saint Lin. Si Londres no suspende las actividades hidrocarburíferas, se solicitarán medidas provisionales ante el organismo judicial. Y así estábamos compartiendo más títulos en esta mañana de martes.

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1: Minutos nada más para llegar a la hora 8. Nos estamos despidiendo de esta edición de día martes de cada mañana en este martes 29 de septiembre. La temperatura en estos momentos en nuestra ciudad es de 16 grados, 96 el porcentaje de la humedad, 1009 hectopascales la presión barométrica, cielo cubierto que tenemos en estos momentos en nuestra ciudad. Nos despedimos de esta edición de cada mañana, pero nos quedamos en la sintonía de la 95.5 porque ya llega la mañana de la radio.

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Muy buen martes para todos en este penúltimo día del mes de septiembre, martes 29 de septiembre del 2026, en una mañana donde ya no llueve, pero por allí el viento va arrastrando algunas nubecitas donde se puede percibir una llovizna, debido a que estas nubes vienen desde el sector sur. Viento que se va a acrecentar a medida que transcurra la mañana, pero ya enseguida le estamos contando qué es lo que ha pasado con la lluvia, con el tiempo, lo que va a pasar en los próximos días. Limpió de noche y los abuelos decían que cuando limpia de noche vuelve a llover, ¿eh? Veremos, ya enseguida le estamos contando todo esto. A disfrutar, a vivir, como siempre, de la mejor forma posible, como uno pueda, esta jornada, este día martes, ya abriéndole casi las puertas al mes de octubre. Buen día, las parejas.

0: La hora 8:06 minutos de esta jornada, de este día martes, donde ha llovido en la noche de ayer, madrugada de esta mañana, incluso esta mañana cuando clareó ya también hubo alguna que otras gotitas locas. La cantidad de agua, después lo vamos a corroborar con algunas cerealeras aquí de Las Parejas, pero yo tengo entendido que algo así como 21 milímetros la cantidad de agua que cayó sobre nuestra ciudad. Pero ya enseguida vamos a estar corroborándolo, ¿no? Porque por allí es según la zona también, ¿no? Es según de... el lugar puede caer un chaparrón más, un chaparrón menos, ¿no? Bueno, la temperatura actual 14 grados, la sensación térmica es de 12 grados, la sensación térmica menor debido al vientito que está soplando en estos momentos. Dicen que la temperatura máxima va a ser de 23 grados, ¿eh? Eso es lo que anuncian para la tarde de este día. El viento es del sector sur a 32 kilómetros en la hora, la humedad al palo 100%, la presión barométrica está allí, dentro de todo aceptable, 1011.5 milibares de mercurio o hectopascales, la visibilidad reducida por momentos por alguna bruma, alguna llovizna. Amaneció a las 6:46 en minutos, o sea, 14 minutos antes de las 7 de la mañana apareció el sol en el horizonte y la puesta del mismo, el atardecer, será a las 7:07, 19:07 la hora prevista para la despedida del sol allá en el lejano oeste. Para el día de hoy están anunciando mayormente soleado, muy ventoso en horas de esta mañana. Para el día miércoles, mayormente soleado, temperatura que se va a mantener dentro de los parámetros de baja temperatura porque seguirá el vientito del sector sur. Jueves, nubes por la mañana, sol por la tarde, 8 grados la mínima y 20 la máxima para el día jueves. Viernes, parcialmente nublado, temperatura agradable y lo que decíamos antes, ¿no? Cuando limpia de noche, limpia el cielo, ¿no? Después dicen que vuelve a llover medio rápido, o sea, no dura el buen tiempo. Bueno, el sábado está anunciado tormentas dispersas para el día sábado y la semana que viene hay algunos días también con lluvia. Así que bueno, por lo pronto, hoy mayormente soleado, ventoso, muy ventoso, con vientos del sector sur, y mañana pasado vamos a tener solcito como para disfrutar de esta primavera. Juliana, ¿qué dicen? ¿Cómo le va? Buen día.
1: ¿Qué tal? Anda? ¿Cómo les va? Muy buen día para todos. Bien, bien, aquí estamos disfrutando de esta mañana. Yo vi el sol esta mañana temprano.
0: Sí, sí, salió un poco el solcito. Lo vi. Después las nubes lo volvieron a tapar, el viento.
1: Claro.
0: Y ahí está, mire cómo está clareando, mire el cielo celeste.
1: Así es, está raro el clima, pero bueno, que haga lo que quiera.
0: No, llover no llueve más, quédese tranquila.
1: No, antes hubo como una leve lloviznita.
0: Sí, alguna llovizna, algunas nubes que van pasando.
1: Lluvia ya no creo.
0: No, pasó.
1: Pero bueno.
0: Muchos truenos, ¿eh? No rayos, pero sí muchos truenos.
1: Sí, yo por ejemplo, ayer, cuando un ratito antes de irme, se empezaron a sentir truenos fuertes. Después cerca de las 10 de la noche otra vez y a la medianoche nuevamente.
0: Sí, ahí arranqué. Y después, bueno, esta madrugada.
1: Es más, cuando me fui, 19:30, unos minutos más, unos minutos menos, también se veían algunos relámpagos por el sector este. Cuando yo iba para mi casa se podía observar que pensé que iba a ser tormenta fea, pero por suerte no. Simplemente agua. Así que venía bien. Venía,
0: hace falta.
1: Venía muy bien. Esta agua cayó demasiado bien para la gente del campo. Mucha información para compartir en el transcurso de esta mañana. Bueno, hoy tenemos que informar que no hay sesión en el Consejo de nuestra ciudad. Hoy día martes comúnmente hay reunión, pero bueno, hoy no lo va a haber. Después vamos a estar haciendo un repaso porque en la tarde de ayer también nos pasaron algunos informes de distintos hechos policiales ocurridos en los últimos días en nuestra ciudad, así que también vamos a estar haciendo un repaso del mismo. Y después, bueno, obviamente vamos a estar hablando de lo que fue el debut de MasterChef Celebrity anoche en la pantalla de Telefe, que bueno, lideró el rating, teniendo en cuenta, bueno, que todos querían ver a los participantes y cómo iba a ser el primer programa. Así que vamos a estar hablando de eso. Y bueno, y después hay mucho más en el ámbito del espectáculo y local también que estaremos haciendo un repaso.
0: Bueno, bien, un saludo a Paula. ¿Cómo anda Paula? Buen día, ¿qué dice?
2: Buen día, Adrián. Buen día a Lu, a Juli, a los oyentes. ¿Todo bien? ¿Ustedes cómo andan?
0: Bien, bien, bien. Linda mañanita, ¿eh? Agradable.
2: Sí. Mojaba un poco cuando yo venía.
0: Lloviznaba.
2: Claro, como que garuaba.
0: Sí, sí, sí. Garúa fino.
2: Uh-huh. Pero bueno, no sé si va a seguir lloviendo hoy.
0: ¿No?
2: No.
0: No.
2: No, bueno, esperemos que no entonces. Y otra de las actividades también para comentar, este fin de semana se viene el tercer encuentro de escritores Nilda Giusti en nuestra ciudad. Va a ser en Casa del Bicentenario el día 3 de octubre, que es sábado, a las 9 horas. Y la inscripción y para más información se pueden comunicar al teléfono 3471-511-226. Lo organiza De Tinta y Café, que es el taller literario de Casa de la Cultura.
0: Bueno, bien, bárbaro, ya ampliamos todo eso, ¿eh? Lucía, Lucy, ¿cómo le va? ¿Qué dicen? ¿Cómo anda?
3: Buen día. Buen día, Adrián, buen día, Juli, buen día, Pau, buen día a los oyentes. Muy bien, la verdad.
0: ¿Bien?
3: También, sí, medio que lloviznaba, medio que te mojaba la campera, pero ya está,
0: sí,
3: creo.
0: Sí, medio si lo miraba con un solo ojo, ya sí. Si lo miraba con los dos, mojaba.
3: Pero ahí se está como, parece que no, que ya no, está, no, no, ya paró.
0: Olvídese de la lluvia hasta el sábado sí vuelve la lluvia.
3: Pero los fines de semana,
0: sí,
3: ¿no?
0: Y bueno, ¿qué va a ser? También la
3: uno
0: queremos,
3: que quiere disfrutar.
0: La queremos toda, ¿eh?
3: Sí,
0: queremos bueno. Que llueva, queremos que no sea el fin de semana. Bueno, elijamos el día, lunes, el martes, el miércoles.
3: Y el lunes está lindo para que llueva.
0: Sí, para dormir.
3: pero en algunas noticias del espectáculo, la Joaqui y Tiago ya confirmaron su relación, se viralizaron algunas fotos de ellos a los besos muy acaramelados. Así que bueno, parece que están muy felices juntos. Y cambiando de tema, Mirtha Legrand sigue internada, ya salió un nuevo parte médico, pero continúa recuperándose, si no vi mal, ya completó el tratamiento de antibióticos.
0: Ajá.
3: Así que bueno, sigue nomás en...
0: El tratamiento, dijo uno, el tratamiento.
3: Sigue nomás en internada, pero bueno, está evolucionando favorablemente.
0: Bueno, esperemos que sea así realmente, ¿no? Por lo menos que pueda festejar los 100 años, ¿no? Sin duda. Tanto esperarlo. No, bueno, pero no, ¿qué estoy diciendo?
1: Sí, sí, que lo festeje.
0: Que lo festeje. Tanto habló de festejar los 100 años que bueno, que Dios quiera pueda sí, sí. Llegar a su cometido, ¿no?
1: Mañana miércoles, si no hay ningún otro inconveniente, se va a dar un uh-huh. nuevo parte de la salud de ella, pero todavía no se habla del alta, ¿eh?
3: Ah, no le falta mucho para cumplir los 100. ¿En febrero? Uh-huh. Bueno, sí. Falta. Oh.
1: Pero no parece, ¿eh? Ya pasa volando. Fin de año.
0: Sí, sí. Se va a tener que cuidar, ¿no?
1: Sí.
0: Para llegar a los 100, sin
1: bueno,
0: duda, ¿no?
1: Y siguen insistiendo en esto de que, bueno, los comentarios de todo es que, digamos que la están reteniendo, porque sí. Ella se quiere ir. Se quiere ir del hospital, porque dice que ella ya se
0: quiere ir.
1: No, a su casa.
0: Ah, a su casa.
1: A su casa.
3: Porque sí, porque
1: dice
3: ella
1: que
3: quiere ir a,
1: claro,
3: a
1: quiere
3: sus hacer, actividades.
1: Quiere realizar sus actividades normales y no hay forma. No entiende que ella tiene 99 años y que tiene que cuidarse un poquito más de lo normal. Pero bueno, hay que ver qué es lo que sucede. Por lo pronto, es como dijo Lu, anunciaron que ya terminó el tratamiento de antibióticos uh-huh. y bueno, a ver si se termina de recuperar para poder volver a su casa. Recordemos claro. que le dieron el alta y a los dos días tuvo que volver otra vez.
3: Sí, porque uh-huh. la señora andaba de teatro en teatro.
1: Claro, y reuniones con los amigos, el tecito, el clima y no demás. Y el, exactamente, y el clima no le ayudó demasiado.
0: Bueno, le comento títulos, mire el solcito que hay, ¿eh? Sí, ¿eh? Le comento títulos de esta mañana. El diario Clarín, en la parte superior, dice previsible final para Bogboda, el ex técnico ahora de Racing de Avellaneda, luego de la dura derrota ante Boca. Es Boca, no hay vuelta que darle, es Boca.
1: ¿Cómo bueno, arruinan gente?
0: Una gran, dice, noche de Taylor Swift, se llevó el premio a video del año y por su trabajo detrás de cámara en los MTV, El riesgo país subió a 628 y la confianza en el gobierno cayó el 5,9 en una semana, el índice de la banca JP Morgan, claro, porque es JP, dice escaló 100 puntos. Malvinas, tras criticarla, Milei acude a la ONU para denunciar a Gran Bretaña. El fiscal duda del descargo de Adorni y pide que abran las billeteras cripto. No solo el fiscal, nadie le cree a Adorni, pobre Adorni, en la que te metiste. Por la visita del Papa habrá un feriado nacional y otros en Cava, Córdoba y provincia de Buenos Aires. Acá ligamos el del lunes, el lunes 8 creo que es, ¿no? O 9. No me acuerdo bien.
1: Nueve.
0: Del lunes 9, exacto. El lunes 9 es feriado nacional en todo el país. Ese día, dice, visitará el Papa el Cotolengo Don Orione y encabezará una misa en Palermo, que sin duda será multitudinaria. Tremenda va a ser. El martes sí. será feriado en Córdoba, en toda la provincia de Córdoba. Y mientras que el miércoles será el turno de feriado en la provincia de Buenos Aires por la misa que va a ofrecer en la Basílica de Luján. Así que bueno, feriado ese día, el día, decíamos, 9, lunes 9 de octubre. Después vendrá el feriado de el 12 de octubre, que también cae el lunes. Sí. Dos lunes seguidos tenemos claro. feriado. Sí. Dos lunes feridos. Después, bueno, el Día del Pueblo, que no sé cómo se hace, pero cada vez es menos.
3: Pero sí,
0: es
3: menos. El Papa no es en noviembre, ¿no?
1: El 12
0: cae. En noviembre, claro. perdón. Ah, ya.
1: Ya quiere
0: estoy,
1: todo.
0: Estoy esperando
1: quiere
0: el feriado joda. Porque es lunes. Por eso estoy esperando el feriado porque es lunes. Bueno, sí, en noviembre. Lunes de noviembre. Digo, qué lindo, dos lunes seguidos feriados.
1: Noviembre, pero... Sí. No, porque estoy viendo en noviembre y tenemos...
0: Es de este año ese, ¿no? El calendario.
1: Sí, no, estaba viendo...
3: En noviembre no hay feriados.
1: El feriado trasladable del 20 de noviembre. Uh-huh. El Día de la Soberanía Nacional cae viernes.
0: Ajá, bueno, también, digamos.
1: O no sé si lo dejan el viernes o lo pasan para el lunes. Porque
0: estamos viendo
3: que dice que lo pasan para el lunes, acá lo tengo.
0: Ajá, bueno, estamos viendo qué es lo que vamos a hacer. Después veremos. Bueno, otros títulos de Clarín, dice inédito, el fútbol americano se jugó en el legendario Maracaná. Al mismo tiempo, Elon Musk puso 26 satélites en órbita. Otros titulares, el diario deportivo lee en la foto de Enner Valencia, la historia de Valencia, el ecuatoriano que enamoró a los hinchas, cómo lo puteaban en la platea cuando estaba haciendo el precalentamiento. ¿Lo vieron ustedes ese video? Se sacó, no sé si la remera, y le gritaban, sacate los botines, así no entrá. Bueno, entró y metió 3 goles.
1: Le tapó la boca, pero sí. no quieren reconocer eso porque
0: no hay que reconocerlo. ¿Cómo no lo va a reconocer?
1: No, hay muchos hinchas de que ahora lo quieren, mientras que minutos antes lo habían insultado de arriba abajo.
0: Todos.
1: Sí. Todos, por eso. Nadie lo quiere reconocer. Ah, no, es mejor
0: ¿cuántos
1: Valencia.
0: ¿Cuántos somos en la Argentina? ¿40 millones?
1: Sí.
0: Bueno, 30 millones, todos. No, seguro. Bueno. Bombo en Nera, titula el diario deportivo lee esta mañana. Y otros títulos, el diario La Capital de Rosario, alquilar una semana en la costa cuesta como un mes en Funes o Roldán. No es lo mismo, ¿no? No, no es ni parecido. Pero bueno, las valoradas localidades del Gran Rosario continúan siendo las más buscadas por la gente para el esperado descanso estival. Este año las consultas arrancaron más temprano que lo habitual y las ofertas se realizan en pesos. Una casa de dos dormitorios con pileta ronda los 2 millones de pesos. El mes, 2 millones de pesos el mes. Reclaman por el Museo Ferroviario que Rosario espera hace 20 años. Otros títulos, 11 años de prisión al miembro de una banda por el alevoso crimen de Jimmy Altamirano. Más títulos, bueno, un rosarino que logró reunir casi 1000 batimóviles, todos autitos que le llegan de todo el mundo. Un hobby, ¿no? Sin duda. Sí. Bueno, está en la tapa del diario La Capital, el decano de la prensa argentina.
1: Le decía que MasterChef Celebrity arrancó en la noche de ayer con la conducción de Wanda Nara, el jurado compuesto por Germán Martitegui, Damián Betular y Maru Botana, donde bueno ya se vieron precisamente las 24 los 24 participantes, y de los 24 anoche quedaron 12 que hicieron su primera presentación. El rating obviamente fue todo para Telefe, que llegó a tocar los 14 puntos de rating, mientras que por detrás lo seguía Canal 13, mucho más bajo, con otro día perdido en 5 puntos, donde, digamos, no remontó para nada en lo que fue precisamente este estreno, ¿no?, de MasterChef Celebrity. Así que de esta manera arrancó con todo. Hay que ver cómo sigue en la noche de hoy, precisamente, y después, obviamente, vamos a estar hablando también de los trabajos en equipos que realizaron los participantes en la noche de ayer. Lugra estuvo con Campi presentando una fallida preparación, así que no le fue para nada bien. Después la China
0: Suárez.
1: China Anza con la negra Bernassi. Tuvieron que trabajar juntas. Mike Amigorena con Pablo Migliori también tuvieron que trabajar juntos, eran dúos. Así que bueno, la periodista Luciana Geuna y Nazareno Casero, ellos también tuvieron que trabajar juntos, mientras que Alejandro Lerner le tocó trabajar con Morena Beltrán. Y la última dupla fue la de Edith Hermida con Paula Trapani, que estuvieron todo relacionado con el cosmos, la luna, los planetas y demás, los platos que tuvieron que preparar. Así que bueno, después vamos a estar hablando un poquito más sobre MasterChef Celebrity.
0: Bueno, hoy es el Día Mundial del Corazón, así que a cuidar el bobo. Así que bueno, Día Mundial del Corazón en Argentina. Es el Día del Inventor, se recuerda en conmemoración del nacimiento de Ladislao José Viro, inventor de origen húngaro nacionalizado argentino, creador del bolígrafo, la Virome. Así que el inventor de la Virome, del bolígrafo, es Viro precisamente, Ladislao José Viro, y se recuerda el día de su nacimiento. Por eso es el Día del Inventor. Día del Diplomático Argentino, también se recuerda en esta jornada, y es el Día de la Concientización sobre las Pérdidas y Desperdicios de Alimentos.
1: No se tira nada.
0: No, no hay que tirar, la comida no se tira.
1: Hay que reinventarlo.
0: Sí, seguro. Ya cada mes. Todo se transforma, todo se transforma, nada se tira. Así que bueno, todo eso recordamos en esta jornada, en este día martes 29 de septiembre. Ya cerrando casi el mes de septiembre.
2: Se hizo largo septiembre, me parece, ¿o no?
0: Sí, No, para mí no. Me pasó como chicotazo.
1: Ah, sí. Para mí,
3: se me hizo largo.
0: ¿Sí?
2: Sí, digo, para mí. Me levanto mañana, sigue siendo septiembre.
0: Y bueno.
1: Bueno, mañana sí.
2: Mañana es el último día, pero esta semana.
0: Peguele de corrido y se levanta y ya es octubre.
2: Bueno, no me digan dos veces.
0: Peguele de corrido.
2: No, se me hizo largo, en serio.
1: No, para mí se me fue muy rápido.
0: Para mí rapidísimo,
1: todo
0: volando.
1: Todo depende de uno, ¿no? Pero
2: depende de la edad.
0: No. Supuestamente.
1: Bueno.
0: ¿Qué dice?
1: Depende de la edad.
0: Sí, comparto eso. De todas maneras, lo que pasa es que es un mes muy esperado y, bueno, a mí se me voló de las manos.
1: Tal cual.
0: Fue muy rápido.
1: Por eso le digo,
0: mucha actividad, cuando menos te das cuenta ya es de noche, así que
1: sí.
0: Rinde poco el día.
1: Y cuando menos te des cuenta, ya estamos con el budín y el turrón y
0: el pan dulce
1: y el clericó y demás.
2: ¿Ya hay o no?
0: ¿Ya
2: hay budín y esas cosas?
1: Sí, pan dulce.
3: Sí,
1: pan dulce. Ya comí también.
2: ¿No trajo, vio?
1: No. No, pero porque me invitaron.
3: Con el arbolito.
0: ¿Alguna vez trajo algo, digo?
1: Ah.
0: ¿El 20 de septiembre trajo algo?
2: No.
0: ¿No el 20 era?
2: Sí,
0: no,
2: el 21.
0: No, el 21 no.
2: ¿De la primavera?
1: No, el 7, va a ser un montón.
0: El 7, bueno, el 7.
1: Hace un
0: ¿trajo
1: montón?
0: ¿Trajo algo?
2: Sí, yo no estaba.
1: Yo tampoco.
0: No, ella... Está a tiempo, Paula, de que ella traiga.
2: Sí, antes,
0: ¿no?,
2: de que termine septiembre.
0: Y seguro, sí, hágale honor al cumpleaños.
1: No,
0: traiga algo.
1: Pero... Sí. No traje, no me acuerdo.
0: No trajo nada.
1: Y usted no estaba.
0: ¿Cómo no voy a estar?
3: Estábamos los tres, que yo traje el budín.
0: ¿Usted lo trajo?
1: Claro.
0: Lo trajo usted, pero...
1: Claro.
0: ¿Codito de oro? Olvídate, ni apareció.
1: Justamente porque ella me dijo que me traía de regalo. Trajo el budín, me trajo el cupcake. Sí, claro. Y usted comió, así que no dijo.
0: Siempre, pero al margen.
1: Usted voló, así que no, usted nos hizo bullying a nosotros.
0: Voló, sí.
2: La paloma.
0: Así que bueno, pero está a tiempo, Juliana.
1: Esperen mañana, entonces.
2: Esperen sentado.
0: No, recomponga esa situación
1: con su
0: compañero de trabajo, por favor.
1: Por favor, bueno. Sí, vamos a tenerlo en cuenta.
0: Bueno.
1: Esperen mañana, espérenme.
0: Se hace la inauguración, la reinauguración.
1: Reinauguración.
0: De la Plaza Pichumaidana. ¿Qué hora es?
1: 16 horas.
0: Ajá, 4 de la tarde.
1: 4 correcto. De la tarde. Y bueno, yo esta mañana miraba el clima precisamente porque vio que estaba...
0: Está.
1: Estaba, bueno, pero le digo, esta mañana temprano estaba dudoso, pero ahora ya no, se está limpiando completamente. Y es Niños Felices Omar Pichumaidana, así
0: Felices.
1: Es el nombre de la Plaza de Inclusión, que se va a poner este espacio renovado para todos. Hoy va a ser el acto reinaugural a la hora 16, en la intersección de calle 20 y 11.
3: Quedó re linda la plaza.
0: ¿Sí?
3: Sí.
1: Y yo la vi hace rato, pasé por ahí y de casualidad vi que estaba renovada, pero ya le estoy diciendo que hace unos cuantos días que pasé y no había visto toda la remodelación.
0: ¿Habrán puesto alguna cámara, digo, para controlar que no la rompan?
3: Eso no vi. Sí vi que sacaron las rejas.
1: Sí, las rejas no están más.
3: Así que está
1: todo abierto.
3: Me parece mejor. Como que
0: sí,
3: porque se veía todo como muy encerrado.
1: Claro, sí, aparte mucha gente no ingresaba, no lo llevaban chicos porque vio que parecía un corralito.
3: Sí.
1: Entraba y tenía que cerrar las puertas ahí, entonces cambió ahora sí, abierto las vereditas, lo poco que vi,
3: Sí, pusieron las
1: muy bonita.
3: Las bajadas para la silla de ruedas.
0: Las
3: rampas. Las rampas.
0: Bárbaro. Bien.
2: Por acá nos dicen, hola, buen día.
1: Buen día.
2: Sí, tiene cámaras la plaza.
0: Bueno, me alegro.
1: Ah, buenísimo.
0: Esperemos que si sucede algo, hagan valer.
1: Que se vea bien.
0: Y no, que por supuesto que sea denunciado, porque realmente los chicos van a jugar. Los más grandes son los que terminan originando los inconvenientes, ¿no?
1: Así es.
0: Pero bueno, 8:30 de esta mañana.

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0: 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Arrancamos con la quiniela en la ciudad de Buenos Aires. Anoche, el primer premio, el 37.
1: El eucaliptus y el dentista.
0: Número completo en la ex nacional, 137. 137 en la ciudad de Buenos Aires. Del segundo al décimo lugar, los números favorecidos.
1: 520.
0: 613.
1: 598.
0: 440.
1: 891.
0: 417.
1: 198.
0: 623.
1: Y 019.
0: También hubo sorteo en la provincia de Buenos Aires, en la bonaerense, anoche. A la cabeza, el 42.
1: Las zapatillas.
0: Número completo, 542. 542, el primer premio en la bonaerense. Del segundo al décimo lugar.
1: 996.
0: 079.
1: 087.
0: 893.
1: 585.
0: 730.
1: 608.
0: 150.
1: Y 254.
0: También hubo sorteo en la quiniela de Santa Fe anoche. A la cabeza, el 78.
1: La ramera.
0: Número completo, las tres cifras, 778. 778, el primer premio en la Santa Fecina. Del segundo al décimo lugar, los números favorecidos.
1: 395.
0: 839.
1: 648.
0: 267.
1: 944.
0: 999.
1: 994.
0: 990.
1: Y 233.
0: También hubo sorteo en la quiniela de Montevideo anoche. A la cabeza, el 64.
1: El llanto.
0: Número completo, 264. 264 a la cabeza en la quiniela de Montevideo. Del segundo al décimo lugar, los números que fueron apareciendo.
1: 956.
0: 894.
1: 807.
0: 387.
1: 495.
0: 871.
1: 968.
0: 102.
1: Y 788.
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0: La música de Canto 4 era lo que estábamos compartiendo en esta mañana de martes, cuando pasaron ya 47 minutos de la hora 8.
1: Muchas cuestiones de índole privada y social en los informes del Comando Radioeléctrico, ¿no? De cosas que han sucedido en nuestra ciudad. Antes de ayer, una infracción al Código de Convivencia por el tema de animales sueltos. Esto ocurrió en calle 17 hacia el sector este. La víctima fue una mujer de 31 años de edad. Hay dos personas que fueron involucradas. Personal del comando realizaron un acta de procedimiento tras recibir llamado por discusión entre vecinos. Al arribo le manifiestan que las involucradas tienen un perro pitbull y que no lo encierran y ataca a personas y animales.
0: Bueno, qué peligro.
1: Esto, reitero, es una infracción al Código de Convivencia.
0: Hubo un hecho de amenazas el día 27, el día domingo, 18:15, en calle 15, entre 12 y 14. La víctima, una femenina de 39 años de edad, involucrado un mayor de edad, y dice que se hace presente en la dependencia denunciando, la denunciante manifestando que cuando venía por ruta 178 de sur a norte, un señor manejaba con imprudencia, por lo que lo siguió unas cuadras y le dijo de esta situación y tomó un ladrillo para pegarle a la camioneta del mismo. En ese momento este la amenazó y ella desistió de su accionar. Lo sigue hasta su domicilio, es lo que dijeron precisamente en esta en denuncia por amenazas.
1: Hay otro tema de infracción a el Código de Convivencia por amenazas. La víctima es una persona de 42 años de edad. Después hay otro tema que daño. Esto es un tema de daño. La víctima es un masculino de 33 años, domiciliado en Las Parejas. Dice que siendo las 3:45 de antes de ayer, personal policial fue comisionado a calle 23 al 500, o sea, 23 entre ruta y calle 12 sería, donde se estaría incendiando un automóvil. Arribados, se entrevistaron con esta persona, quien manifiesta que mientras se encontraba en su domicilio, escuchó un ruido. Esto fue a la madrugada, y al salir observó su vehículo incendiándose, logrando sofocarlo, mediante un balde de agua. Dice, se lo invita a radicar la denuncia correspondiente, interviene UFI de la ciudad de Cañada de Gómez.
0: También hubo otro hecho de daño el día 26, fue esto, las 7:45, la víctima, un argentino de 33 años de edad, el lugar en Avenida 21 al 600, se inicia mediante la denuncia en la comisaría segunda, que a las 7:10 de la mañana aproximadamente constató daños y deformaciones en la parte trasera y lateral trasera izquierda de su automóvil.
1: Y después hay un hecho, creo que no corresponde leerlo, ¿no? Un hecho de lesiones leves, dolosas y daños en una familia, entre familiares de aquí en Las Parejas. Así que esto ocurrió, reitero, el día 26, hace tres días. Un hecho netamente familiar. Bien. Esa es toda la información que tenemos, ¿no?
0: Así es.
1: Suspendida la reinauguración de la placita que hablábamos, ¿no? Dicen que hay mucho barro,
0: claro.
1: Estuvieron recién recorriéndolo, hay mucho barro que no va a secar seguramente para la tarde, por eso es que decidieron suspenderlo para un día de esto, ¿no? Cuando ore un poquito todo, lo van a tratar de hacer esta reinauguración que se viene suspendiendo, ¿no?
0: Exactamente, porque es la segunda vez, se postergó la semana pasada para este día de hoy. Y bueno, ahora hasta nuevo aviso, ya seguramente van a después a avisar cuándo, pero hoy no se va a hacer la reinauguración de la Plaza de la Inclusión Niños Felices, Omar Pichu Maidana.
1: Bien.
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0: También nos hacen llegar ya para el próximo mes, el mes de octubre, que es el mes de la concientización por el cáncer de mama, que se tiñe todo de rosa. Desde el Hospital Las Parejas sembramos conciencia y te invitamos a participar de la primera bicicleteada. La misma va a ser el sábado 17 de octubre. La concentración va a ser a la hora 14 en el Club Esportivo para salir a la hora 15. El recorrido va a ser 35 kilómetros por caminos rurales. El valor de la inscripción es de 25 mil pesos y bueno, hay un alias para que lo puedan pagar la inscripción. Así que bueno, esto se va a estar realizando, reitero, el 17 de octubre, sábado 17 de octubre, en el mes de la concientización de cáncer de mama que se tiñe de rosa. Esto va a ser precisamente en nuestra ciudad y reitero, va a ser la concentración en el Sportivo Atlético Club, el horario de la concentración a la hora 14 y el horario de salida va a ser a la hora 15. Y bueno, también dicen que el valor de la inscripción incluye un seguro, la hidratación, un vehículo de apoyo, también el refrigerio y merienda saludable, para que lo tengan en cuenta quienes quieran participar de esta primer bicicleteada el mes rosa. Por supuesto, están invitados y bueno, ya vamos allí también los medios para inscribirse y también para poder participar.
1: Bien, bárbaro.
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1: Últimamente hay gente que va a comer a determinados restaurantes, pizzerías, y terminan después denunciando públicamente, no a la policía, pero sí públicamente lo que terminan abonando. Sí. Pero vos tenés una carta en donde está el precio. Si el precio no te satisface directamente, te levantás y te vas. Es decir, bueno, yo no puedo pagar una pizza por lo que dice la carta. Vos comés lo que podés pagar.
0: Supone que en todos lados te ponen el precio.
1: Siempre,
0: claro.
1: Siempre. Además, bueno, pidió dos pizzas, media fugaceta, bebidas en una clásica pizzería porteña de la calle Corriente, pero no pagó una locura. O sea, lo único que para mí, bueno, le también se tomó dos aguas, dos sodas, se tomó una spray en botella de vidrio, se tomó un agua saborizada, media fugaceta, una mozzarella y una mozzarella grande y una mozzarella con jamón y queso. Todo 120.800. O sea, no te digo que es un regalo, pero estás comiendo en la calle Corriente de Buenos Aires. Claro, anda a comer a Parque Patricio, a Caballito o a Boedo. Y ahí te van a cobrar algo menos, ¿no? Pero estás comiendo.
2: Pero sí, abajo del puente.
1: No, pero la gente tampoco le entiende mucho, ¿no? Seamos claros, ¿no? Pero
2: como
1: bueno.
2: Las empanadas esas que comió Darín, que eran también.
1: Claro,
2: no eso, sé, bueno, que estaba como sí, 100 lucas la docena.
1: Sí, algo así, sí. Era bastante. Eran saladitas, pero no porque eran saladitas de sí. Gusto.
2: Igual saladita. Las imágenes se notaban, no eran unas empanadas normales, eran así más o menos.
1: Bien grandes.
2: Claro. Capaz bueno, que lo valía en el precio.
1: Es que probable ver. Que lo valía, pero lo que pasa es que vos tenés que saber lo que vas a gastar.
2: Sí, obviamente. Decís,
1: bueno, yo voy a comer, pero más de, qué sé yo, 25 per cápita no voy a pagar. Ves la carta y decís, bueno, ¿puedo comer esto? ¿Puedo comer
2: y hay que ver también cosa? Cuántas personas eran, porque capaz que eran cuatro personas y si lo dividí 25 por cabeza,
1: dos
2: no
1: pizza,
2: es nada.
1: Dos pizzas. Dos pizzas son 16, digo bien, ¿no? 16 sí. Porciones.
2: Más cuatro más.
1: Media fugaceta.
2: Cuatro más ahí con la fugaceta.
1: Claro, cuatro más. Estamos hablando de 20 porciones.
0: ¡Qué hambre!
1: ¿Cuánto te podés comer? Ahí comen 7 personas. normales, ¿eh? Después hay sí, algunas.
0: Voy a ver todo picantita porque tomó mucha
1: claro, bebida también. Dos sodas se tomaron, gaseosa, agua saborizada.
2: Y vamos a poner, ponele que eran cuatro personas. No. Cuatro personas, si lo divide a 100,000 pesos, son.
1: Calle corriente, ¿eh?
2: No es caro, no me parece una locura por persona si lo divide.
1: Hay que ver dónde vas a comer también.
2: Sí, obviamente.
1: ¿Dónde vas a comer? Si vas a comer un bodegón, vas a pagar mucho menos.

0: corre como reguero de pólvora, ¿no? Pero
1: Sí, sí.
0: bueno, si vos te pones a pensar, en calle Corrientes al 400, no es para nada, no es para nada caro,
1: Y
0: ¿eh?
1: si no corta la bocha, te vas, te compras una
0: Sí, a lo mejor
1: pepisa
0: no le
1: y te
0: dan
1: haces la pizza
0: tal.
1: en tu casa en
0: Esto es
1: Nariño.
0: clarito, vamos a ser claros, a mí tampoco me daría, a lo mejor no, pero no le da el target para ir a comer a ese tipo de pizzería, ¿eh?
1: Claro.
0: Anda a comer un bodegón,
1: Y
0: un
1: sí.
0: bodegón de barrio, vas a
1: Ojo, a
0: pagar.
1: veces los bodegones son más caros.
0: ¿Eh?
1: A veces los bodegones son más caros cuando son esos virales, así.
0: Sí, sí, sí,
1: Hay que
0: sí, sí,
1: tener.
0: sí, hay que ver dónde vas a comer, ¿no?
1: Por
0: Pero
1: eso,
0: bueno.
1: pero como dice Adrián, por eso tenés una carta y
0: Y
1: vos
0: lo
1: mirás, y
0: verás,
1: si
0: claro.
1: no, vos ves que te parece mucho o que
0: Y
1: no vas a
0: sí.
1: llegar, y te levantás y te
0: Seguro.
1: vas.
0: Sí.
1: Hay muchas que
0: Seguro.
1: hasta están publicadas en las redes sociales para que no te hagas el viaje a verlo, lo podés ver directamente de las redes, de las cartas.
0: Es cierto, es real. Bueno, bien, sí, dígame, a ver.
1: Nana se hizo
0: ¿Qué pasó?
1: papá. Ay.
0: Después cuénteme algo de MasterChef, a ver qué hicieron.
1: Pero yo estoy
0: Ay, yo
1: esperando
0: me dormí.
1: que ustedes opinen, si yo les dije a los tres que tenían que sentarse a verlo.
0: Yo
1: Yo
0: me
1: no lo vi.
0: dormí. No, yo no lo vi para nada. No, yo no lo vi.
1: Bueno, le cuento primero que Nana se hizo papá, es lo que dijo
0: O papá se hizo
1: Milenka.
0: nana.
1: No, no, es lo que dijo Milenka porque, bueno, Marley se golpeó la cabeza contra una
0: Ah, eso es
1: escalera.
0: buba, no es nana.
1: ¿Eh?
0: Nana es dormir, buba es, a los chicos le dicen buba, viste, cuando te lastimás.
1: O pupa
0: Claro,
1: también, me acuerdo.
0: sí,
1: pero los chicos dicen un montón de cosas. Bueno, Marley se golpeó la cabeza contra una escalera y terminó con una sutura.
0: Dicen que mejoró, ¿eh?
1: Espero.
2: Con todos los golpes que se ha dado.
1: Y Milenka dijo, Nana se hizo papá. El presentador compartió en sus redes sociales este momento junto a su hija, quien le acarició el rostro que estaba vendado con mucha ternura, ¿no? Y obviamente publicó esta foto. En la que, no, me parece que quedó peor
2: Ya
1: por la cara.
0: quedó peor.
1: Me parece que quedó peor, ¿eh?
2: Tiene como 2 años la nena, ¿no? O
1: Y
2: no.
1: sí, casi 2 añitos tiene Milenka. Así que bueno, de esta manera, él reflejó en las redes sociales que se había golpeado contra una escalera, que le tuvieron que hacer una sutura y que la pequeña Milenka obviamente le hacía caricia y mimos a la herida de su papá. Masterchef.
2: Sí.
1: Bueno, ¿cómo
0: Cuente, a
1: fue?
0: ver,
1: Fue
0: ¿qué
1: trabajo en equipo.
0: hicieron?
1: Le dije, fue trabajo en equipos, platos fallidos y retos del jurado. Los participantes tuvieron que cocinar en duplas, se lo dije anteriormente, donde, bueno, recibían las devoluciones de Damián Betular, Germán y Maru Botana, ¿eh? Los que estuvieron anoche, que los demás se fueron y van a debutar mañana, fue Alejandro Lerner, Lucra, Edith, perdón, Hermida, Elizabeth, La Negra Bernassi, Pablo Migliore, Mike Amigorena, Campi, Morena Beltrán, La China Anza, Paula Trapani, Luciana Geuna y Nazareno Caseros. Ellos son los que debutaron en la noche de ayer, ¿eh? La consigna era que debían trabajar en pareja y presentar una preparación inspirada en un concepto espacial. Había estrellas, había todo armado allí en el estudio. Y bueno, le decía anteriormente que Luke Ra trabajó con Campi, la Negra Bernassi junto a la China Josefina Anza, Migliore, Mike, perdón, Mike Amigorena estuvo con Pablo Migliore. Y después también la dupla de Nazareno Caseros con Luciana Geuna, mientras que Alejandro Lerner estuvo con Morena Beltrán trabajando y Paula Trapani junto a Edith Hermida fueron las duplas que se presentaron en la noche de ayer, ¿eh? El veredicto llegó sobre el final del programa. Y bueno, la primera gala consagró a las duplas Bernassi Anza, Geuna Casero y Herminda Trapani, quienes subieron al balcón y van a competir en la gala de beneficios y medallas, mientras que Alejandro Lerner y Beltrán, Migliore y Amigorena y Lucra y Campi se llevaron el delantal gris y van a defender su lugar el jueves en el jueves de Última Chance. Así
2: Lucra
1: que.
2: ya es la segunda vez que está en MasterChef.
1: Sí, porque estuvo acompañando a la Joaquín.
2: Claro, ¿verdad?
1: Él estuvo reemplazando a la Joaquí
0: La otra
1: cuando.
0: vez.
1: Sí, exactamente.
2: Que ahí se hizo viral el de el plato come
1: Claro,
2: vos, yo ya estoy llena.
1: el plato de su mamá, esa milanesa,
2: Sí.
1: que anoche hizo alusión precisamente, dijo, prometo no llorar tanto como en esa oportunidad, ¿eh? Así que
2: Sí.
1: también hubo

0: varios entre idas y vueltas, la negra Bernassi, uh-huh. como que yo creo que era todo un acting, ¿no? Que no se llevaba bien con la China Ansa, después llevaron bien, después algunas palabras medias fuertes para con el jurado, con más precisamente con Germán Martitegui.
1: Sí.
0: Así que bueno, hay que ver qué es lo que se trae este precisamente MasterChef, que hoy debutan los otros 12 que quedaron uh-huh. en la jornada de ayer afuera.
2: Bueno, se viene el Gran Premio de Bahrein el fin de semana, algo ya adelantaba ayer Mauricio Damon Gallardo, aquí en los micrófonos de Radio Las Parejas. Bahrein está ubicado entre Qatar y Arabia, es una isla también, mucho más chiquita que Qatar, pero un país muy, pero muy rico. Fue el primer país que descubrió en esa zona petróleo, así que un país donde la plata no falta para nada, ¿no? La primera práctica libre será el viernes a la 1:30 de la mañana. O sea, usted que se queda hasta tarde, la noche del jueves, se queda un ratito más y ve la práctica de Colapinto. La segunda práctica es a las 5 de la mañana del día viernes, sábado, 1:30 de la mañana. Es la tercera práctica, a las 5 de la mañana del sábado serán las pruebas de clasificación. Y el domingo la carrera es a las 4 de la mañana. Así que si no llego a verlo, que larguen,
0: domingo,
2: que larguen.
0: Domingo, domingo. Se me va a hacer muy largo para quedarme levantada.
2: 4 de la mañana. Levántese antes, acuéstese más temprano y se levanta más tempranito a ver la carrera.
0: Claro, no, pero después me tengo que venir a la radio, así que se me va a hacer largo el domingo. No, espérese.
2: Así que bueno, domingo 4 de octubre, 4 de la mañana, la carrera en Bahrein, allí cerquita de Qatar.
0: Antes de meter las patas, porque siempre puedo meter las patas, ¿tiene algo para contestarme del mensaje que le consulté anteriormente?
2: Ni me acuerdo del mensaje que
0: sobre me consultó. ¿Sobre la familia?
2: No tengo nada. Mandé la pregunta.
0: Entonces no hago ningún comentario hasta que...
2: No, coméntelo usted a su gusto. No lo lea, porque bueno. Me parece que es agresivo. La
0: claro,
2: lectura
0: porque,
2: del mensaje.
0: Porque preguntaban si la familia que estaba viviendo en las vías
2: férreas. El día sábado levantaron todo y se lo llevaron.
0: No me dejó terminar.
2: Que era la famosa, entre comillas, usurpación de terrenos de Ferrocarriles Argentinos. El día sábado levantaron todo, creo que fue la municipalidad la que hizo todos los trámites para que salgan de allí, de entrada. La municipalidad lo quiso sacar y la justicia no lo dejó. Pero bueno, llegaron a un arreglo, un entendimiento, la justicia con esta gente que estaba ahí en los terrenos del ferrocarril. Lo que yo tenía noción, porque tenía una información muy, pero muy certera en ese momento, que lo comenté aquí en la radio, es que un familiar de esta persona... tenía un terreno en barrio Bocha Mansilla que no todavía, fíjate de qué año estamos hablando, ¿no? Todavía no había edificado y que se lo cedería en ese momento, a lo mejor ya se lo cedería a él para que se pueda levantar una casita en ese sector de nuestra ciudad, el sector este, barrio Bocha Mansilla.
0: Por eso le consultaba, porque bueno, hay como un teléfono roto donde la gente malinterpreta con que el municipio le regaló un terreno a esta familia.
2: El intendente me dijo que el municipio no tiene ningún terreno, y menos para regalar, porque no lo tiene. De ahí viene el tema. No, la municipalidad, que tengo entendido que no le regalaba, porque no tenía ningún terreno, tampoco si lo hubiese tenido, no correspondía regalarlo, ¿no? Esta es la realidad.
0: Claro, dárselo porque, bueno, hacían alusión que si no todos iban a vivir a las vías, porque claro. No es la única familia
2: bueno, si
0: que está en esa situación vía,
2: vaya,
0: y demás.
2: Si hacerlo.
0: Bueno, yo le comento lo del oyente, por eso le pregunté si había averiguado algo para, digamos,
2: el terreno era de un familiar, supuestamente en ese momento estaban haciendo las gestiones para ver si lo podían transferir a esta persona, ya que ese familiar nunca edificó, eso es lo que me dijeron desde Municipalidad de Las Parejas, ya que este familiar nunca había edificado, en el terreno que le habían adjudicado en su momento en el barrio Bocha Mansilla, que fue el primer barrio donde se otorgaron lotes, ¿no?, a un precio pero muy accesible.
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0: 29 minutos pasaron de la hora 9 y nosotros lo seguimos acompañando en esta mañana de martes a pleno sol. Sí, mire lo que es.
1: Sí, con no, vientito un poco.
0: Sí, y está fresquita la mañana.
2: Pero linda.
0: Sí, sí, linda, linda, agradable. Y justo iba a decir, no guarden esas camperas que pensaban guardar, porque no, porque la van a seguir usando.
2: No se va al frío.
0: No, todavía no. 16 grados la temperatura en estos momentos en nuestra ciudad, la sensación térmica de 13. Y el servicio meteorológico dice que vamos a tener viento hasta pasadito el mediodía. Después ya se va a calmar y vamos a tener cielo con alguna que otra nubecita. Y después de las 3 de la tarde en adelante ya tendríamos cielo completamente despejado. ¿Nos queda alguna nubecita? No me puedo dar vuelta. ¿Usted, Paulita, que tiene ahí todo el ventanal?
1: No.
0: ¿No hay más nubecitas?
1: No, se fue. Ah, se fueron.
0: Se fueron las nubecitas. Bueno, mejor, a disfrutar entonces de esta jornada que va a ser linda, agradable. Mañana.
1: Mira, dicen acá, buen día, ¿cuánto llovió?
0: Un montón.
1: Sí, pero ¿cuánto? ¿Milímetros?
0: Y 21 entre 21 y 25 milímetros. Ajá. Allí estuvo el total, porque en algunos lados llovió un poquito más, en otros menos, vio que siempre es así, ¿no?
2: Sí, obvio.
0: Así que entre 21 y 25 milímetros fue la lluvia caída, que vino más que bien, decíamos, para uh-huh. las plantitas, para las florcitas, para todo.
2: Y ayer comentaba que Daniel Osvaldo estuvo, bueno, lo tuvieron que internar.
0: Sí.
2: Había ingresado de urgencia al hospital público de Yavayol, pero en las últimas horas fue derivado al hospital Bicentenario Montegrande debido a la gravedad de su cuadro. La familia de Osvaldo transmitió cierto alivio al señalar que el jugador se encontraba lúcido, aunque su estado seguía siendo delicado. Uh-huh. Sin embargo, la situación se complicó y requirió la intervención de un equipo médico con aparatología más avanzada. Según detalló Ángel de Brito en Bondi, Osvaldo fue trasladado de un primer momento a un hospital de Banfield, luego a Yavayol y finalmente al Hospital Bicentenario de Monte Grande. El conductor explicó que la decisión se tomó porque el paciente sigue grave y necesita atención de alta complejidad. Está internado desde el 15 de septiembre, cuando ingresó con un dolor fuerte torácico y los médicos detectaron que tenía el pulmón expandido por la pleura y un derrame que también afectó sus piernas. Por este motivo fue sometido a una operación y a una biopsia para determinar el alcance de la infección, pero bueno, hasta ahí fue lo que se sabe. Los familiares dijeron que bueno, que él está bien, que está lúcido, pero su cuadro es de gravedad.
0: Uh-huh. Se va a tener que cuidar mucho, ¿no? Ayer también hablaban todos de que algunas versiones que decían que no eran las correctas, no, que había empeorado muchísimo, y después en otras que, bueno, si bien es grave su estado, bueno, permanecía estable.
2: Claro, sí, él está lúcido, pero bueno, su cuerpo no, digamos, no está uh-huh. bien.
0: Hubo una entradera en la ciudad de Rosario, uh-huh. 6 ladrones armados golpearon a un hombre y le robaron dinero y una camioneta. El asalto ocurrió durante la noche en Juárez Celman al 100 bis. También le sustrajeron televisores, celulares, electrodomésticos y divisas. El vehículo fue encontrado horas después en la zona de Acevedo al 8500. Un hombre denunció que 6 delincuentes ingresaron a su vivienda en Juárez Celman al 100 bis allí en la ciudad de Rosario durante la noche de este lunes y según el relato aportado a la policía, 2 de los asaltantes estaban armados y lo golpearon en la espalda durante el robo. Los delincuentes se llevaron una camioneta Dodge de color azul, 2 televisores, un microondas, 3 teléfonos iPhone y pertenencias personales. También les sustrajeron 700.000 pesos, $2.500 y €50, además de documentación, llaves y otros objetos. La víctima manifestó que no necesitó asistencia médica y luego dijeron que informaron que la camioneta fue localizada en las inmediaciones de Acevedo al 8500. Allí en el lugar se realizaron las actuaciones correspondientes y la investigación ahora quedó en curso.

0: para identificar a los autores del asalto.
1: Y Marc Anthony vuelve a la Argentina y la expectativa por su regreso ya quedó reflejada en la venta de sus entradas. El artista puertorriqueño se presentará en el Movistar Arena de Buenos Aires el 28 y el 29 de octubre en el marco de su nueva gira internacional. La primera fecha prevista para el 28 de octubre ya está completamente agotada y ante la enorme demanda los fanáticos tendrán una nueva oportunidad de disfrutar en vivo al cantante el 29 de octubre con entradas disponibles en venta general. Los tickets hasta para el segundo show pueden adquirirse a través de Movistar Arena y además hay cuotas sin interés con tarjeta Visa del Banco Nación.
0: Ah, mire usted, ¿le gusta a Marc Anthony? A mí me gusta.
1: Sí, está bueno, ahí lo estamos escuchando.
0: Sí, me gusta el cantante.
1: La salsa, sí, todo.
2: ¿El cantante o la música?
0: La música.
2: Ah, el cantante dijo.
0: Bueno, lo que canta el
2: hombre. Dormir afuera.
0: ¡Pi! Pero no, pero digas, bueno, no digas esas cosas. No, pero está buena su música de tantos años de trayectoria. Claro. No, a mí me gusta.
1: Sí.
0: Me gusta la música que hace Marc Anthony.
1: Claro.
0: ¿Le quedó ahí?
1: Sí, es uno de los cantantes considerados de los máximos exponentes de la salsa a nivel mundial y el cantante ya realizó 8 visitas oficiales a la Argentina, donde construyó un vínculo con sus seguidores que se mantiene vigente después de más de 3 décadas de trayectoria.
0: Cambiando de tema, hay una denuncia penal contra Bullrich y Monteoliva por los dichos de Milei sobre los 30.000 terroristas expulsados. Una abogada pidió investigar a la ministra de Seguridad y a su antecesora Bullrich a raíz de las declaraciones del presidente. Una denuncia judicial puso bajo la lupa las declaraciones de Javier Milei sobre la supuesta expulsión de 30.000 terroristas extranjeros durante el año 2025-2026. La presentación fue realizada por la abogada Valeria Carreras, quien pidió investigar a la actual ministra de Seguridad, Alejandra Monteoliva, y a su antecesora, Patricia Bullrich, por los delitos de incumplimiento de los deberes de funcionario público y omisión de denuncia, además de cualquier otra figura que puede surgir de la investigación.
2: Y también para comentarnos llega un mensaje, dice: hola, buen día.
0: Buen día.
2: Se perdió una billetera con documentación a nombre de Sergio Albornoz. Por favor, son papeles importantes. Si se sabe algo, avisen. Gracias.
0: Bien, para tenerlo en cuenta, entonces, a nombre de Sergio, no dicen algunos detalles cómo es la billetera, ¿no?
2: No, dice solamente que se perdió una billetera con documentación a nombre de Sergio Albornoz.
0: Bien, así que si alguien la encontró, que por favor, obviamente la devuelve, se sabe todo lo que implica, ¿no? Hacer sí, todos los trámites con la documentación y demás nuevo. Así que si alguien la encontró, que por favor la devuelva o que la acerque a los estudios de la radio también, aquí en calle 12777 y se la haremos llegar precisamente a la persona que la extravió.
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0: 9:50 minutos pasaron de esta mañana y así estábamos escuchando la música de Dale que va.
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1: La hora 10 en punto y lo seguimos acompañando en esta mañana de día martes.
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1: Seguimos acompañando mañana y el día viernes, precisamente importante, Biblioteca Popular José Hernández, donde esta actividad Ciudades y Sabores, y por eso tenemos del otro lado de la línea cargadas precisamente de esta actividad que les vamos a estar preguntando precisamente cómo ya esta actividad que ya va a ser la segunda, si no mal recuerdo, aquí en nuestra ciudad. La saludamos, tenemos del otro lado a quien le deseamos lo bueno. ¿Cómo estás? Muy buenos días.
3: Hola, ¿qué tal? Buenos días a todos. Gracias por este espacio que nos brindan para poder comunicarles de qué se trata esto de Ciudades y Sabores.
1: Así es, comentanos un poquito porque, bueno, si bien uno más o menos se sabe, pero para poner, a interiorizarse un poquito más con la audiencia.
3: Bueno, Juli, mira, te cuento. Esta actividad empezamos a hacerla con una amiga que es Eugenia Carnicelini. Ella es licenciada en Bellas Artes y Gestión Patrimonial. Hace mucho que está vinculada a la historia, a lo que es la cultura. Y yo me ocupo de la parte gastronómica. ¿Qué hacemos en esta experiencia? Eugenia va contando un poco un proceso histórico que se va dando en una ciudad en particular. En este caso vamos a ver el ciclo que iniciamos en las parejas de ciudades latinoamericanas. Ya contamos con la primer encuentro, fue de Buenos Aires, y este viernes vamos a visitar La Paz. Mientras Eugenia va contando el proceso histórico y un poco cómo se fue desarrollando, los primeros pobladores, hasta la actualidad, yo voy haciendo un eje paralelo con respecto a la gastronomía, qué es lo más común encontrar, algunos tips y algunas cositas que quizás nadie sabe, nadie conoce, de los primeros cultivos, de las primeras formas de cocción, las primeras recetas, las más importantes. Es bastante, bastante lindo este desarrollo, y al final terminamos con una degustación y algún producto que es característico de ese lugar.
1: Así que bueno, es una actividad en conjunto, mientras una, como vos lo decías, una va contando la historia, la otra también va preparando los sabores del lugar.
3: Sí, sí, sí, la verdad que la gente se enfocó muchísimo con esto. Es un ciclo que empezamos en enero de este año, acá en el Cable Imagen de Armstrong, que hicimos ciudades europeas, vimos Roma, vimos París, Florencia y Madrid. Ese mismo ciclo lo llevamos a Cañada de Gómez, lo terminamos el mes pasado, y lo dimos por comenzado nuevamente en Las Rosas. Uh-huh. Y en Las Tarejas empezamos con ciudades latinoamericanas, que ya las habíamos terminado acá en Armstrong, y las iniciamos en Las Parejas. Y acá en Armstrong tenemos el nuevo ciclo, que es de Ciudades y Reinos, en que ya visitamos Granada y también visitamos

0: digamos Lisboa, y nos queda pendiente en octubre y en noviembre Egipto y Grecia.
1: Melina, contanos un poquito cómo surge este proyecto Ciudad y Sabores.
0: Bueno, es medio loco, pero está bueno, porque en realidad con Eugenia somos amigas. Yo soy alumna de Eugenia en Historia del Arte, porque ella da Historia del Arte acá, en Las Rosas, y también da dibujo. Bueno, nos conocimos ahí, empezamos a pegar mucha buena onda juntas, yo anexándole esto de a alguna cuestión histórica que ella contaba en el taller de arte, anexándole lo que yo sé de gastronomía, aportándole. Después nos juntábamos a investigar un poquito, y este proyecto en realidad surgió para nuestros compañeros de Historia del Arte, que dijimos, en enero, que estamos libres, podemos empezar a hacer un repaso de justamente de lo que habíamos visto en Historia y maridarlo con alguna cosita rica. Uh-huh. Y bueno, digo, hagamos algo puntual de esa ciudad o de esa parte de la historia que estamos viendo. Y así surgió. Y después tuvimos la propuesta de llevar esto al cable, y bueno, ahora es como un circo imparable, porque estamos yendo por todos lados, gracias a Dios, la gente está muy muy contenta con la actividad, es muy linda, muy dinámica, y bueno, solamente nos trae gratificaciones.
1: Uh-huh. Se podría decir que bueno, la región ya está tomando un poquito más de conocimientos del trabajo que vienen realizando.
0: Sí, ya te digo, hace de principio de año que estamos llevando este ciclo por Caña de Gómez, Las Rosas, bueno, y ahora es ese del segundo encuentro en Las Parejas.
1: Bien, y va a ser en la Biblioteca Popular José Hernández el día viernes.
0: Es en la Biblioteca Popular José Hernández el día viernes a las 8 de la noche. Sí es necesario reservar el lugar porque las porciones que van a probar son limitadas, uh-huh. Los llevamos para esas personas que confirman su asistencia.
1: Bien.
0: Y si bien siempre tenemos ahí un margen, no es que uno puede contar con que llegado en el momento tiene la disponibilidad de poder asistir por esta cuestión de la limitación de las porciones.
1: Claro. Melina, ¿dónde pueden hacer la...
0: Es una ciudad arancelada también. Uh-huh. Es importante decirlo que si bien es una actividad arancelada, no es un costo imposible. Pueden comunicarse para reservar su lugar al teléfono de Eugenia, que figura en las redes, y también a la biblioteca. Justamente la gente de la biblioteca es la que se encarga de tomar las inscripciones.
1: Bien. Y el tema del tiempo, porque vos nos decías, bueno, por una cuestión de la gastronomía, ¿no? ¿Hasta qué día, o hasta el mismo viernes por la mañana o el día jueves?
0: Hasta el viernes por la mañana nosotras estamos también ahí con un margen de poder preparar. Uh-huh. Hasta el viernes a la mañana, al mediodía, estamos con ese margen. Y bueno, nada, los esperamos. Que vengan a conocer un poco. No es necesario ni saber de historia, ni saber de gastronomía, de nada. Es tener ganas de querer pasar un lindo momento, de probar algo rico. Y es una actividad amena, dura aproximadamente 2 horas. Así que, bueno, nada, nosotros estamos muy contentas con este proyecto y muy contentas con la oportunidad que nos dan de poder difundirlo acá en la radio de Las Parejas.
1: Bien, así que de la historia y de la gastronomía se encargan ustedes. Lo demás, sí. Los que visiten y vayan a presenciarlo, precisamente a disfrutar de ambas cosas.
0: Es para pasar un buen momento, muy ameno y probar algo rico. Sí, sí.
1: Bien, Melina, te dejo los micrófonos de la radio para que hagas extensiva la invitación, no solamente a la Ciudad de las Parejas, sino de la región que se quiera dar cita para compartir este Ciudad y Sabores.
0: Bueno, sí, Juli. Bueno, es esto. Los esperamos el viernes en la Biblioteca Popular José Hernández a las 20 horas. Les pedimos, por favor, que se anoten para poder preparar estas porciones de degustación. Vamos a dejar 2 entradas para sortear ahí en la radio.
1: Bien.
0: A quienes estén interesados en asistir. Y bueno, y también es una buena forma de colaborar con la Biblioteca José Hernández, porque una parte de lo que cuesta la entrada va para la biblioteca. Entonces es una buena forma de ayudar a sostener estos lugares que con tanto trabajo y fuerza de pulmón
1: Así
0: tienen
1: es.
0: Que subsistir.
1: Así es.
0: Así que nos parece importante poder realizar nosotros todas las actividades que hacemos fuera de Armstrong, las hacemos en conjunto con bibliotecas populares, para justamente poder darle un impulso y que tengan un ingreso más a esas bibliotecas, ¿no?
1: Muy bueno, muy bueno. Melina, nosotros te agradecemos estos minutos que nos has brindado. Obviamente vamos a seguir con la difusión hasta el día viernes y bueno, lo mejor para este Bien. Segundo encuentro aquí en nuestra ciudad.
0: Bien, te puedo dejar nuestras redes sociales a ¿Sí? quienes estén interesados. Ahí tenemos unos videitos que se llama Ciudades y Sabores en Instagram y Eugenia Carnicellini, licenciada Eugenia Carnicellini y Melina Maidana Pastelería. Esas son nuestras redes sociales. Si nos quieren seguir, ahí vamos publicando toda la información de dónde vamos con Ciudades y Sabores en cada encuentro, que son generalmente los viernes.
1: Bien. Melina, muchísimas gracias por estos minutos que nos has brindado, también por toda la información que les has brindado a la audiencia. Y te reitero, como dije anteriormente, vamos a estar difundiendo esta actividad para que las puedan acompañar el próximo día viernes desde la hora 20 allí en la Biblioteca Popular José Hernández.
0: Bueno, muchas gracias a ustedes por el espacio.
1: Muchísimas gracias, Melina, y que tengas buen día.
0: Hasta luego.
1: Hasta luego. Igualmente. Gracias. Así estábamos charlando entonces con Melina Maidana, que trabaja conjuntamente con Eugenia Carnicellini, que van a estar realizando, es la segunda vez que ya vienen a nuestra ciudad con Ciudades y Sabores, donde va a ser el día viernes desde la hora 20 en la Biblioteca Popular José Hernández. Tiene un costo allí el ingreso a esta actividad. Se comunican allí en la biblioteca, se interiorizan un poquito y también pueden participar de esta linda actividad. Un poco de historia con también muchos sabores.

0: La hora 10, 14 minutos pasaron de esta mañana, 15 grados, la temperatura actual en Las Parejas, 96 el porcentaje de la humedad, 1011 hectopascales la presión barométrica, cielo despejado. Locales. Municipalidad de Las Parejas informa que el colectivo urbano El Parejense no va a circular este martes 29 de septiembre por mantenimiento. Regionales. Recuperaron dos motocicletas tras una persecución en Cañada de Gómez. Dos hombres fueron aprehendidos luego de intentar escapar de un control policial sobre la ruta nacional número 9. Una de las motos tenía pedido de secuestro activo por robo. El personal policial recuperó dos motocicletas marca Honda modelo Wave durante un procedimiento realizado en las últimas horas en jurisdicción de Cañada de Gómez. Nacionales. Preocupa en Península Valdés la mortandad inusualmente alta de vallenatos. Temen una cifra récord y sospechan de una bacteria. El lunes apareció muerta una nueva cría de ballena en las costas de Puerto Madryn y la semana pasada otras seis. El mayor registro anual hasta ahora es de 2012 con 113 muertes. Internacionales. Alquileres en España. El gobierno aprobó decretos clave para frenar los desalojos y limitar a los fondos buitre, pero el Parlamento debe decidir las medidas disponibles, además que los contratos de alquiler vigentes pueden extenderse automáticamente por un periodo de 2 años. Para que las normas mantengan sus efectos en el tiempo, resulta indispensable la validación en el Parlamento dentro de los 30 días. Deportes. Cerró la votación del Balón de Oro 2026 y aumenta la expectativa. Lionel Messi sigue como firme candidato. La ceremonia se llevará a cabo el 26 de octubre en Londres, con otros destacados como Lautaro Martínez. ...15 grados, la temperatura actual en Las Parejas, 96 el porcentaje de la humedad, 1011 hectopascales la presión barométrica, cielo despejado, la hora 10, 16 minutos.
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0: 23 minutos pasaron de la hora 10, lo seguimos acompañando hasta el mediodía. ¿Qué harías si te dijera que podés empezar a cumplir el sueño del cero kilómetro desde 300 mil pesos por mes? 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
1: Y después de que Milei reconociera que escuchó sus canciones, Lali cambió una frase de Fanático, la canción que le dedicó. En el cierre de su gira y ante más de 80.000 personas, Lali Espósito modificó en vivo una de las frases de Fanático en un gesto que fue interpretado como una referencia a Javier Milei. Mientras interpretaba el tema, lanzó una versión diferente de una de sus líneas y cantó "Ahora sí que la vio". El cambio generó una inmediata reacción entre el público y comenzó a circular en redes sociales a través de videos registrados desde las tribunas. La modificación se produjo durante la interpretación de Fanático, canción que Lali lanzó en 2024 y que quedó vinculada a los cruces públicos que mantuvo con el presidente Javier Milei. La nueva frase fue asociada con las recientes declaraciones del mandatario, quien reconoció públicamente que había escuchado algunas de las canciones del artista y que varias de ellas les habían gustado.
0: Bien, eso va a seguir trayendo polémica.
2: ¿Y qué cambió, pero?
1: Sí.
2: ¿Qué frase puso?
1: Eso, ahora sí que la vio. O sea, como que ya vio las canciones de ella y las escuchó. Porque bueno, también salió todo después del video que subió Bullrich con las canciones de ella también. Como diciendo, qué sé yo, no sé. Algo más, como
0: no sé, pero música sigue, nomás. Sí. Sigue el enfrentamiento entre ellos. O sea, no va a cambiar por un tema o dos temas de ella de que ella no está de acuerdo con la ideología con la del gobierno actual. Uh-huh. Y él tampoco va a cambiar su pensamiento con Lali.
1: Así no, que, obviamente.
0: Que no digan una cosa por otra. 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
2: Y bueno, ¿qué quiere que le mienta?
0: ¡Quéreme un centro!
2: Pero escuche, ya sabe que me gusta.
0: Me corrió el arco. Yo era para que haga un golazo y me corrió el arco.
2: Pero espera, no me deja terminar.
0: No la dejo
1: pero
0: terminar.
1: Con un asado con ensalada podía hacer ahí.
0: Ahí también.
2: También.
1: Esa va más.
2: A mí me gusta la salsa. Le compra la verdura y la carne picada.
1: También.
0: Bueno, y
1: hoy es 29, hoy es gnocchi.
2: Por eso que le iba a decir, pero no me dejan terminar.
0: No sé, pero le tiré el puchero porque sí, yo veía que me hacía algo, entonces le digo algo económico, para que no tenga ningún gasto. Entonces, y me tiran, no me gusta.
2: Y no me gusta.
1: Pará, y a mí tampoco, chica, me gusta el puchero.
2: Ah, ¿viste? Dos contra uno.
1: Yo lo hice el otro día así como al vino, al Malbec.
2: No, pero ese
1: más sofisticado. Los obucos, el puchero. Pero lo mismo. Queda más rico.
2: Enloqueció. Aterrice, Juliana.
0: Ahora es porque es un plato gourmet.
1: Claro.
0: Los obucos al disco. Puchero. Nada más que tiene un poquito más de carne, mi amor.
1: Bueno.
0: Pero un pucherazo.
1: Pero así en sopa no me gusta. Todos los lunes mi papá lo hacía, me acuerdo, porque viste que los lunes.
0: Los lunes se hacen las sopas, claro, sí, te hacían comer sopa, puchero.
1: Sí, sopa.
0: No, a mí me gusta, es un buen pucherón, no tanto de gallina, sí de carne, ahí con muchas verduras, un huevo, claro. Entonces después pica todo, una maravilla. 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Y olvídense que en algún momento les voy a dar alguna receta de algo o les voy a aconsejar para que coman algo.
2: A usted no le gusta el chocolate, así que mire, no puede hablar.
1: Es verdad, sí. Es más raro.
0: Eso no es comida. Eso no es comida, eso es de gula. Es de gula, no.
1: Bueno, pero igual.
0: ¿Te llena el chocolate?
2: Sí.
1: Te saca la
0: problema para suyo, pelear, si anda antojada.
1: No.
0: El problema suyo, chiquita.
1: El potrecito de la noche. Y no dijo nada Masterchef y Wanda Nara, el enfrentamiento que tuvo con Lugra.
0: Se parece a Adrián, que dice que no le cuento nada de Masterchef. Ya le dije todo.
1: Pero no dijo lo que Wanda le dijo a Lugra.
0: ¿De cuál de todas las cosas?
1: Obviamente yo que diga, se tiró cuando... y le preguntó por la Joaquí.
0: No, pero ¿cuándo le, cómo le preguntó la
1: cuando Joaquí? Cuando recordó que Lucra ya había tenido una experiencia en el reality, bueno, ay, que bueno, había ingresado. Yo
0: dije, vos qué radio te escuchás.
1: Solo pero no dijiste nada lo que hablaron. No, vos solo no entré nombraste en detalles, por arriba.
0: No entré en detalles, sí, obviamente así, pum, le tiraron un palazo.
1: Sí. Sí, sí.
0: Bueno, cuéntelo ahora.
1: Bueno, sí. Él obviamente respondió
0: su opinión.
1: Esto, y dijo, no, la verdad que no, pero es algo que nunca tuve planeado hacer en mi vida, así que este es el momento de mostrar todas mis habilidades, fue lo que dijo él. Wanda Nara fue directo al tema de la Joaquí y le preguntó, ¿tenés recuerdos de MasterChef Celebrity? Obviamente... Sí, él estuvo medio incómodo ante eso y le dijo como que eran buenos o eran malos. Y él puso todos los recuerdos fueron buenos.
0: Buenos y se extrañan, dijo.
1: Sí, así más, que...
0: ¿Viste que lo vi?
2: Yo no lo vi. Pero no lo ¿cómo dijo? Se extrañan, dijo.
0: Que extraña algunos recuerdos. Como dio a entender como que extraña a la Joaquí. Claro. O sea, yo lo interpreté así.
1: Obviamente él le dijo como, Wanda... Es el primer programa.
0: Sí, calmate.
1: Calmate.
2: Pero era obvio que le iban a hacer sufrir.
1: Sí, y sí, porque tenían que sacar algo de onda.
0: Wanda mete el dedo.
1: Sí, es como la Yanina.
0: Sí, es media Yanina.
1: Es media Yanina. Así que bueno, eso es lo que no lo había comentado nada más.
0: Y me peleó por eso.
1: Y hablando, ya que estoy hablando de la Joaquí de cosas, sí. Vio la foto que subieron estuvieron dando vuelta por las redes sociales.
0: No la vi, no vi la información, la leí, pero no vi la foto. No
1: que
0: vi la foto.
1: Aparecen ellos a los besos.
0: Ay, bueno, un beso no se le niega a nadie.
1: Bueno, pero igual, o sea.
2: ¿Cómo que no?
0: Pero. Ah, chun.
1: Sí, re caramelado. O sea, viste que ayer hablábamos. Bueno, a ver. De la foto sí. que subió él en las redes sociales de la mano, que bajaban del avión privado y todo, qué sé sí. yo, Tiago. Bueno, después la Joaquí subió otra historia. Ellos dos juntos con un tema musical, como sí. bueno, vos sos mi re amor, así, no sé, algo así dice la canción. Y después se viralizaron estas fotos que alguien le sacó dándose besos.
0: Bueno,
1: así que ya
0: se
1: confirma.
0: Sí, sí, se confirma. ¿Cuánto hace que están separados de Lucra?
1: 2 meses.
0: 2 meses, bueno, se enamoró muy rápido. Pero no la pasó bien ella. No la pasó bien, pero aparte porque no fue muy claro, no la
1: fue
0: pasó bien en la separación, porque cuando se fueron a Europa, qué sé yo, a España, no sé, él dijo que fueron a trabajar y ella quería estar como de luna de miel y que no se podía.
1: Claro,
0: entonces
1: sí.
0: digo, si ya las cosas no andaban bien, estuvo bueno la separación, nada más que a ella le pegó, y yo creo que ella le él no debe haber sido demasiado claro cuando decidieron el tema de la separación, porque a ella se la veía mal,
1: se
0: la veía muy mal. Ahora, que ella quiera recomponer su vida amorosa, está bien, hay que dejarla, qué sé yo, pero digo que está bien y me parece que está de más esto de estas provocaciones, ¿no?
1: Sí,
0: porque
1: ella
0: era con un amigo, de estar subiendo la foto, de que sí, que no. ¿Se acuerda hace 2 o 3 semanas atrás la mamá del Nova que puso conociendo a mi nuevo yerno? Todas esas
2: cosas. Pero aparte, él, Tiago, la fue a buscar a la Joaquí.
0: Claro, son cosas...
2: Apenas la dejó Lucas.
0: Claro, me parece que son innecesarias. O sea,
1: claro.
0: Si quiere rehacer su vida, me parece bárbaro, igual que él también lo puede hacer.
1: Por eso fue muy criticada en redes, claro, porque decían como todo lo que lloraste.
0: Claro, todos estos palitos de acá, estos palitos, déjenla, ya está, soltá.
1: Sí, obvio.
0: Soltá, si obvio realmente sí. ya te está pasando algo con otra persona, soltá y dejá. Listo, no perturbe
1: una
0: la
1: situación
0: mente
1: rara.
0: De otra gente. Ni los
1: muchos
0: sueños,
1: dicen
0: ni
1: que es marketing. Muchos dicen que es marketing también,
0: sí,
1: se está hablando. Porque encima, viste, ambos lanzaron canción, entonces como... Está todo medio raro.
0: Sí, ahí. Sí, es... Pero bueno, igualmente, ¿qué consiguen con todo eso?
1: Y que hablen de ellos.
0: Claro, que usted,
1: que
0: yo, Paula y un montón de gente más estemos hablando de la situación que están pasando ellos.
1: Sí, ayer...
0: Otra cosa, ¿vieron ayer las imágenes de Pity Álvarez escapándose del hospital?
1: Ay, no.
2: No, pero vi una esta mañana y la cara está desfigurada.
0: Está desfigurada.
1: Sí, eso sí.
0: Porque había tenido un brote, entonces lo internaron, había tenido supuestamente un brote y bueno, por eso...
1: ¿No fue por lo del choque?
0: No, iban a hacer lo iban a, él estaba internado, lo iban a llevar para que siga el juicio, y le agarró un brote. Entonces, cuando le avisaron, de, primero le dijeron que estaba en condiciones para hacer una videollamada para seguir con el juicio.
1: No.
0: Después dijeron que videollamada no, que lo iban a buscar porque total estaba en condiciones. Cuando lo van a buscar se encuentran con esta situación de este brote, que había una mujer policía, él se iba corriendo, se escapó del hospital. Y después alguien, que no, no entraron en demasiados detalles, confesó que tenía ocho sustancias distintas en su cuerpo. O sea que mientras estuvo en el hospital, él, alguien le llevó la droga y se siguió drogando. Por eso tuvo ese brote. No, no, lo del Piti Álvarez me parece que ya, o sea,
1: ya está.
2: Acá me aparece una noticia de esta mañana que ordenaron ahora la internación psiquiátrica forzosa de Piti Álvarez tras la fuga frustrada, dice, del hospital Tornú. Dice que el músico permanece en este establecimiento, pero evalúan si hay que trasladarlo a un centro de salud mental. No sé cuántas pruebas más quieren, digo.
0: Sí,
2: eso.
0: La verdad ya que ya
1: mandé mucho.
2: Que gritaba, me tengo que reunir con Chiqui Tapia, es lo que gritaba el Piti, totalmente hundido en una crisis nerviosa.
0: Cualquier cosa.
1: Sí, cualquier cosa ya.
0: Cualquier cosa.
2: Las fotos.
0: Sí, no, no, aparte en la situación que se iba, ¿no? Fue terrible. Por eso ahora me acordé de lo que había pasado, porque esto fue ayer al mediodía, lo de Piti Álvarez, y lamentable, ¿no? De la manera que está terminando este gran artista, gran músico que fue en su momento, ahora no.
1: Claro, no, ahora no.
0: Ahora no, en su momento.
1: Y cambiando de tema, ya se puede gestionar el QR para ingresar a la Feria Internacional del Libro 2026, que se va a desarrollar en el Cultural Fontana Rosa, en Rosario, con entrada gratuita, así que el evento se va a estar realizando del 8 al 18 de octubre, ya la semana que viene sería. El ingreso será con un código que se tramite online una sola vez y permite el acceso al predio y sus actividades. Así que en el Cultural Fontana Rosa, en San Martín 1080, se desarrollará la Feria Internacional del Libro 2026 Phil Ross, coorganizada con la Fundación El Libro, la Municipalidad de Rosario y el Gobierno de la Provincia de Santa Fe. A lo largo de 11 días habrá mesas, presentaciones, homenajes, talleres y la participación de stands de librerías y editoriales locales y de todo el país. La Phil Ross podrá visitarse de lunes a viernes de 13 a 21 horas, de jueves y viernes, y de 13 a 22 horas los sábados de 10 a 0 horas. En tanto, el domingo, el 11 de octubre, el espacio permanecerá abierto de 13 a 22 horas, mientras que el domingo 18 de octubre podrá recorrerse de 13 a 21 horas. O sea que todo el día, básicamente, van a poder recorrer. El ingreso es gratuito y se puede gestionar el QR a través de las de la web del municipio, rosario.gov.ar, para ingresar a la Feria Internacional del Libro.
0: Mucha gente se va a dar cita porque le gusta muchísimo.
1: Sí, muy lindo, la verdad.
0: ¿Va a ir Paula? No sabe, no contesta.
2: No sé.
0: Porque a ella le pregunto porque sé que a usted le gusta todo eso, por eso.
2: Sí, pero no sé, en Rosario.
1: Sí, en Rosario y del 8 al 18, así que ahí tiene tiempo, 10 días.
0: Tiene tiempo.
1: Sí, va a estar Narda Lépez, va a estar Luis Novarecio, Guillermo Martínez, bueno, Martín Kogan, María Teresa Andruto, alguno de los invitados que van a ver destacados en el Phil Ross.
0: En Paula Rossi. ¿Vieron el álbum de fotos del primer cumpleaños de Alaya, la hija de Alexis McAllister y Ailén Cova? Dieron a conocer las imágenes. El futbolista y su pareja compartieron en las redes sociales las mejores imágenes del festejo que organizaron para su pequeña hija. El pasado 22 de septiembre, Alaya cumplió un añito y sus padres, Alexis McAllister y Ailén Cova, hicieron esta íntima celebración para festejar este día tan especial. Días más tarde celebraron nuevamente con una gran fiesta con amigos y familias, porque el 22 fue íntimo entre ellos, y ahora sí festejaron a lo grande con muchos conocidos. La celebración se llevó a cabo en un salón de fiesta que tenía un sector exterior muy amplio y también un espacio en el interior, y todo estuvo decorado con colores pasteles y no faltaron los globos y los juegos para los más pequeñitos que se dieron cita al cumple.

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1: La hora 11 en punto, nosotros los seguimos acompañando en esta mañana de día martes. 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
2: Pero la gente sí.
1: La claro, gente sí. Sí, sí, sí. No, no, para usted.
2: Ah, no,
1: si yo alguien no. A lo mejor le quiere regalar un pucherito, no. No.
2: Pero ¿sabe qué hago cuando hacen puchero a veces en mi casa?
1: ¿Qué?
2: El puré. ¿Cómo el puré?
1: Y pero un salpicón ahí, el purecito, no. La carne picadita.
3: No, no. Claro. Bueno, pero para el estofado, para la salsa de los ñoqui.
1: También.
2: Sí, eso sí me gusta.
1: Oh, es rara, es rara. Pero...
2: Más raro que no te guste el chocolate.
3: Sí, eso es más raro.
1: Y el helado.
3: ¿Y el helado tampoco? No, no, yo un montón eso.
2: Sí, inaceptable, Juliana.
1: A lo sumo uno de agüita, pero...
2: No, no, ya está.
1: Bueno, ustedes son raras también y yo no digo nada. 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
3: Y la llegada de la primavera no solo trae temperaturas agradables y ya días largos, sino que también marca el comienzo de una mayor presencia de polen.
1: Ay,
3: en el polenta. Ambiente.
1: ¿Cómo?
2: ¿De polenta?
3: Polen.
1: No, polen. No. Ya está hablando de hambre. Ya está hablando de hambre.
3: Sí, que puede desencadenar o intensificar los síntomas de las alergias estacionales como estornudos, congestión nasal, picazón, ojos llorosos y en algunos casos dificultades para respirar. Así que bueno, además de los días lindos te trae toda la alergia. Se estima que más del 20% de las personas suelen desarrollar una alergia al polen, pero aún existe un alto grado de subdiagnóstico por la baja consulta o derivación alergólica de pacientes con síntomas de rinoconjuntivitis que tienden a persistir e indefinidamente en el tiempo e incluso agravarse, ya que el 40% de los pacientes pueden desarrollar asma bronquial, fue lo que señaló la doctora Raquel Rodríguez, jefa de la División Alergia e Inmunología del Hospital de Clínicas de la UBA. Así que bueno, la especialista explicó que la alergia estacional también ocasiona, o también conocida va como polinosis, aparece durante determinadas épocas del año debido a una mayor exposición a los pólenes de ciertas plantas. Su temporada se extiende desde el inicio de la primavera hasta el final del otoño. Así que bueno, hay que cuidarse de todo esto. Las condiciones obviamente meteorológicas influyen sobre la cantidad del polen ambiental, siendo mayor en los días soleados, secos y ventosos, como bueno, el de hoy.
1: Exactamente. Así la que primavera trae esas cosas.
3: Trae
1: ¿no?
3: esas cosas, sí. Para los que somos alérgicos, queda la rinitis alérgica, que consiste bueno en la inflamación de la mucosa que recubre la nariz y puede provocar secreción acuosa, estornudos, obstrucción nasal y picazón en la nariz o el paladar o la parte posterior de la garganta. Sí, los que somos alérgicos nos despierta todo. La primavera. Así que bueno, hay que cuidarse, hay tratamientos obviamente, hay que ir al médico porque a veces uno lo tiene como, bueno, es la alergia temporal, pero no son alérgicos en todo el año, claro. Solo que se despierta en estos
1: esta
3: casos,
1: época
3: en
1: esta del época. Año,
3: así que bueno, hay que cuidarse un poco.
1: A cuidarse de las alergias. Me estoy despidiendo, chicas.
3: Bueno.
1: Pero me voy a despedir con una pregunta para ustedes.
3: Uy, a ver qué
1: tal. Después, si yo me reencuentro con la audiencia en la hora de la tarde, ustedes se rascan.
2: Sí, ojalá. Dios te oiga.
1: Qué mala.
3: Sí.
1: No, con ustedes nos reencontramos mañana por la mañana. Uh-huh. ¿Qué se necesita para prender una vela?
2: Un fósforo.
3: ¿No lo dijo la otra vez?
1: No, no lo dije. Así
2: no
1: que
2: me acuerdo.
1: La boca.
2: No me acuerdo.
3: Ay, así bueno, que... che, no me rete.
1: ¿Qué se necesita, chicas, para aprender una

0: vela?
1: Uy, fuego.
0: Sí, no sé, un fósforo, un encendedor.
2: No.
0: ¿Qué se necesita?
2: Que esté apagada.
1: Oh, no, bueno. Malísimo. Chao, Juliana, hasta mañana, ¿eh? Y nos escuchan desde otra provincia, ¿eh? Ay, Juliana sí. Se va, pero le decimos también.
2: Apagó la radio ahora.
1: Qué sí, mala. Ya no dejó de escuchar, me parece, pero igual le mandamos un saludo.
0: Sí, le mandamos un saludo a Nati, que nos escucha desde Mendoza, y le dejamos un poco de música.

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0: 18 minutos pasaron de la hora 11 y seguimos compartiendo esta mañana. 17 grados la temperatura actual, 16 la sensación térmica, la humedad de un 77% y la presión atmosférica 1012 hectopascales.
1: Y el cielo algo nuboso ahora.
0: Sí, ahora sí. ¿Vio? Sí, es verdad, se fue el solcito.
1: Se está nublando un poco.
0: Se está nublando, que marca un poquito nublado para hoy. Vamos a tener una temperatura máxima de 23 y una mínima de 14, así que va a estar lindo, de vez en cuando va a salir el solcito. Y Alvere se reconcilió con Doble P, parece.
1: Ah, ¿sí?
0: Sí. En las últimas...
1: ¿Real posta?
0: No. En las últimas horas, Alvere compartió a través de su cuenta de Instagram un video que decía mis explicaciones sobre el inicio del video. Parecía que la influencer iba a anunciar su reconciliación con Doble P, pero todo se trató de una estrategia. Supuestamente uno vuelve a donde fue feliz y por eso volví. No me juzguen, no me critiquen, ya lo sé, empezó diciendo. Sin embargo, rápidamente anunció, mentira, por eso volví a YouTube. Volví para quedarme, estoy haciendo un reto de 90 días de mamá boxeadora, de TikToker a boxeadora. Estoy súper contenta, muy motivada, fue lo que reconoció Alvere de cara a este regreso. Les prometo que me voy a quedar, sé que la gente que me sigue desde hace años y que me conoció en YouTube debe estar feliz, porque realmente mucha gente era la que me pedía que vuelva a YouTube, fue lo que agregó la influencer, que mencionó 183.000 vistas en 52 minutos, es una locura, muchas gracias. Por último, anunció nuevos proyectos en su canal de YouTube e invitó a sus seguidores a que se sumen. Y después se vienen un montón de colaboraciones. Ya tengo como más de 10 confirmadas. Así que nada, me puse a laburar, fue lo que admitió. Usó como hace Wanda, usó la estrategia de generar expectativas con sus ex. Y nada, solo avisando que bueno, va a volver a YouTube.
1: Ah, así que entonces no volvía con el doble P. No, todo no. Una estrategia, digamos. Uh-huh.
0: Todo una estrategia.
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0: Y Ramiro Arias y Noelia Marsol celebraron un nuevo aniversario de su relación y volvieron a compartir con sus seguidores una parte de la historia de amor que construyeron durante los últimos 7 años juntos. A lo largo de estos años la relación atravesó distintos momentos y se consolidó con la llegada de sus hijos, que actualmente están casados ellos y son padres de 2, Donatello y Alfonsina. La pareja se conoció a partir de Sex, la obra de José María Buscari. Desde entonces su vínculo fue creciendo hasta convertirse en una familia. Ahora, al cumplirse 7 años desde el comienzo de su historia, Ramiro quiso recordar aquel inicio y destacar cuánto cambió su vida desde que conoció a Noelia. Le dedicó un mensaje en las redes sociales y puso 7 años juntos, es poco, es mucho, depende de cada uno, fue lo que empezó escribiendo. Para mí, 7 años increíbles con quien era mi amor platónico y se convirtió en mi amor real, con buenos y malos momentos, pero juntos. Deseo que la vida nos siga encontrando. Te amo, enana, sos el amor de mi vida. Cerró Ramiro, que agregó un último mensaje que decía, postdata, 7 años choreando. Fue lo que puso el marido de Noelia. Y bueno, obviamente ella le respondió, no sé, sos el amor de mi vida, te amo, gracias por estos increíbles 7 años. Fue lo que contestó la bailarina, dejando en claro que sigue muy enamorada.
1: Y cambiando de tema, recordamos también que se suspendió por condiciones climáticas la reinauguración de la Plaza de la Inclusión Niños Felices Omar Pichu Maidana, que estaba prevista para este martes por la tarde, pero reiteramos, quedó suspendido por condiciones climáticas.
0: Y avanza la renovación en la zona norte de Rosario, ¿sí?, con la demolición del bar Paradiso. El subsecretario de Obras Públicas del municipio brindó precisiones sobre los trabajos que se llevan adelante en la zona de la Florida. Tras desmantelar el antiguo local comercial, aseguró que se recuperarán miles de metros cuadrados de arena de acceso libre. Además, el funcionario aclaró que sucedió con un muro que se levantó en una concesión privada cercana y detalló los plazos previstos. En el marco del Plan Integral Costanera Norte, la Municipalidad de Rosario avanza con la renovación de los espacios públicos frente al río Paraná. Este martes comenzó la demolición del antiguo Bar Paradiso, ubicado en la zona de la Florida. Según informó el 3, desde el lugar, los trabajos permitirán ganar miles de metros cuadrados de nueva playa. El subsecretario de Obras Públicas, Juan Manuel Ferrer, brindó detalles del proyecto y repasó el esquema de desagües y aclaró la polémica en torno a un muro construido en una concesión privada lindera. Ferrer explicó que la intervención actual sucede tras el desmantelamiento del ex bar Mordisco. Son 3.450 metros que se ganan de superficie que antes estaba construida, cubierta, y pasa a ser más playa, más arena y más espacio para disfrutar de nuestro río. Fue lo que sostuvo el funcionario, marcando una pequeña diferencia en los metros con respecto a los anuncios previos, aunque garantizando que el espacio es de acceso libre y público.
1: Y también, cambiando de tema, otra de las cosas para comentar en esta mañana, otra actividad que se va a desarrollar en nuestra ciudad esta semana, precisamente mañana miércoles 30 de septiembre, continúa la campaña de castración gratuita y de vacunación antirrábica a partir de las 13 horas, mañana miércoles 30, en el ex hospital en Avenida 17 al 669, y también pueden solicitar los turnos al teléfono 3471-529-456.

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Y hoy día, martes 29 de septiembre, el Argentino Atlético Club y la Asociación Mutual saludan a sus socios en el día de su cumpleaños. Felicidades para Silvia Bragieri, Leandro Francisco Rey, Leandra del Pilar Genta y para Dylan Gael Torres. Un muy feliz cumpleaños para todos ellos.

Y nosotros con la música para los cumpleañeros nos despedimos para reencontrarnos mañana a partir de las 8 en una nueva edición de La Mañana de la Radio. Que tengan un muy lindo día.

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2: -19 grados, la temperatura actual en Las Parejas, 66% el porcentaje de la humedad, 1012 hectopascales, la presión barométrica, cielo algo nuboso.
0: Locales.
2: Atención Las Parejas, Circo Burlesque llega a la ciudad. Un espectáculo para disfrutar en familia, lleno de emoción, adrenalina y risas. Malabares, acrobacias, trapecio, payasos y el impactante péndulo de la muerte. Están instalados en el Parque Municipal, solo 3 únicos días. El gran debut va a ser este viernes 2 de octubre a las 20:30 horas y después funciona los días sábado y domingo a las 17 y otra a las 20 horas. Venía a sorprenderte, emocionarte y disfrutar de una función inolvidable junto al Circo Burlesque.
0: Regionales.
2: Los bomberos de Carcarañá intervinieron 2 veces por incendio de basura. Las 2 intervenciones se produjeron durante la mañana del lunes. Uno de los hechos ocurrió en el predio de Cava Campaña y el segundo en Avenida Argentina del 400, donde días atrás se había registrado un episodio similar.
0: Nacionales.
2: La justicia dispuso la internación psiquiátrica de Piti Álvarez por 90 días. La medida judicial tomada este martes es debido a que se lo considera como un riesgo para sí mismo y para terceros.
0: Internacionales.
2: La OTAN instó a mantener la calma ante la campaña de sabotaje rusa en Europa. Rusia sabe que somos más fuertes. Mark Rutte advirtió que las acciones de Moscú a veces tienen impacto, pero insistió en que no logran debilitar el apoyo occidental a Ucrania, en momentos en que Estonia y Alemania denunciaron nuevos incidentes.
0: Deportes.
2: Franco Colapinto en la Fórmula 1, ¿cuándo y dónde tendrá revancha tras el incidente en Bakú? El piloto argentino de Alpine buscará dar vuelta a la página en el Gran Premio de Bahrein, que se correrá en realidad en otro país. -19 grados, la temperatura actual en Las Parejas, 66, el porcentaje de la humedad, 1012 hectopascales, la presión barométrica, cielo algo nuboso, la hora 12 en punto.
0: Esto fue el resumen de las noticias más importantes.
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Hola, ¿cómo les va? Bienvenidos a Semanario Regional, bienvenidos a nuestra querida radio, a este comienzo del programa que estamos arrancando y que estamos iniciando por 60 minutos, una horita con todo el acontecer informativo, temas que profundizaremos y desarrollaremos aquí en nuestra querida emisora. El gusto de estar, el gusto de llevar adelante Semanario Regional, como lo hacemos permanentemente de lunes a viernes en nuestra querida emisora. Abrazo grande para toda la gente, para todos los oyentes que siempre nos acompañan por sobre todas las cosas. Quien les habla, Mariano Di Capua, inicia el programa del día de hoy.

0: Bueno, vamos a saludar en este espacio de nuestro programa. Un gusto poder charlar con la licenciada en psicología, Ana Ulca, que está en línea. Vamos a hablar un poquito de cuestiones de actualidad y, bueno, por supuesto, también esto de fortalecer la pareja, de renovar el deseo y de ayudar a evitar el desgaste en la pareja, ¿no? Porque a veces, lamentablemente, el diálogo solo no alcanza, ¿no? Ana, bienvenida, ¿cómo le va? ¿Cómo anda?
1: ¿Qué tal? Buenas tardes, muchas gracias por el espacio.
0: No, por favor, un placer recibirla. Bueno, hemos elegido un tema sin dudas también muy importante que queremos desarrollarlo y desglosarlo con usted. ¿Le parece comenzar un poco con esto?
1: Sí, sí, por supuesto. En realidad, un poco la entrevista surge a partir de una nota en donde me preguntan cuáles son los hábitos que pueden tener, digamos, que puede tener una pareja para mantenerse inmune a la separación, ¿no? Entonces, frente a esto, lo que yo respondo es que no creo que exista tal inmunidad, que me parece que todas las parejas que acompaño y que han consultado a través del diálogo y a través de ciertos hábitos comunicacionales pueden llegar a trabajar las rispideces propias de todos los vínculos, digamos, ¿no? Claro. Parte de lo que tenemos que trabajar es muchas veces que no existen los vínculos sin diferencias, ¿no? Me parecía que justamente la inmunidad introducía una idea de que puede existir un vínculo en donde, bueno, pensemos lo mismo y no se

0: entendamos en todos los aspectos. Justamente esto no sería lo indicado. Cuando vemos esto nos preocupamos más los psicólogos, porque lo que debería implicar un vínculo sería el lugar para las diferencias y para ser distinto al otro, ¿no? Entonces, ¿cómo darle lugar a la diferencia? ¿Cómo darle lugar al otro que es distinto a mí? Y a la vez mantener cierta, digamos, vincularidad saludable, podríamos decir.
1: Claro, estamos hablando de que las separaciones no suceden de la noche a la mañana, ¿no?
0: Totalmente, totalmente. Ahí es donde podemos rastrear a partir de las consultas y de los pacientes que acompañamos en ciertos desgastes. Yo lo que hacía mucho hincapié es que algo que usamos mucho, que trabajamos mucho los terapeutas de pareja, es empezar a reconstruir tanto en las parejas como también en otras situaciones la historia, ¿no? Sin historia muchas veces no se entiende qué es lo que ocurre en un momento presente, y es importante rastrear cómo esa pareja se eligió, por qué se eligió, qué vieron el uno en el otro, ¿no? Y a partir de ahí ver si algo de esto entró, digamos, en crisis a partir de, no sabemos, cierta situación muchas veces, porque algún integrante de la pareja renuncia a un trabajo y tiene otro en donde hay cambios de horarios, o algún integrante de la pareja empieza a trabajar cuanto antes no lo hacía, hay algún tipo de vínculo con algún tercero que puede llegar a influir en lo que pasa entre ellos. Entonces, esto es lo que hace que emerjan, podríamos decir, ciertas rupturas de pactos que la pareja estableció sin darse cuenta, ¿no? Son pactos inconscientes del principio del vínculo que entran de pronto en contradicción. Entonces, claro, la idea es, junto con la pareja, empezar a conocerlos y ver por qué están en crisis en este momento.
1: Bien, Ana, ¿y qué prácticas cotidianas, de alguna manera, se pueden recomendar para ganarle la rutina y bueno, renovar el encuentro de alguna forma?
0: Bueno, a mí me parece primordial cuando, por ejemplo, hablábamos de hábitos, es una delgada línea, ¿no? Entre tener ciertos hábitos, pero no ir hacia el aburrimiento, ¿no? Entonces, si siempre los hábitos son lo mismo, si siempre nos encontramos de la misma manera, justamente nos encontramos con que las personas vienen cansadas, que ya saben lo que va a hacer el otro. Esto lo podemos llevar al ámbito de la sexualidad o lo podemos llevar al ámbito de las salidas compartidas, ¿no? Ya sé que va a llegar mi cumpleaños y lo que va a hacer es mandarme tal cosa, ¿no? Entonces, parte de justamente los hábitos que se pueden mantener tienen que ver con mantener cierta, digamos, sorpresa en el vínculo, ¿no? Que parece contradictorio, pero es importante, digamos, poder sorprender al otro, porque la sorpresa es lo que hay al principio de una relación. Uno se sorprende porque al otro no lo conoce. Entonces, esto me parece fundamental. Otro hábito importante es la comunicación, ¿no? No va a solucionar todos los problemas, pero si no hay comunicación respecto a lo que va pasando, uno acumula, ¿no? Y después por ahí las cosas salen de la peor manera. Es decir, poder ir hablando de lo que nos va pasando es sumamente importante.
1: Claro.
0: Y acá te agrego que también es medio utópico, porque nosotros como profesionales sabemos que hablar depende de cada personalidad. Hay personas que hablan y expresan lo que les pasa y hay personas que no, que les cuesta poner en palabras lo que les pasa. Entonces, por eso, cuando hablamos de hábitos, a veces pensar que hay ciertos hábitos rígidos que van a llegar a un buen resultado es, en cierta manera, una utopía. La idea es que cada uno pueda expresarse en el vínculo de una manera segura, como para poder decir qué es lo que le está pasando, y de esta manera poder corregirlo a tiempo, poder ver si se pueden encontrar nuevamente, ¿no?
1: ¿Y qué pasa con la rutina en todo esto?
0: Y a mí me parece que la rutina permite cierta estabilidad porque, bueno, bien, depende, vuelvo a lo mismo, ¿no?
1: Sí, sí.
0: Hay que saber cada singularidad, porque podemos pensar, yo a veces veo esas parejas viajantes, ¿no? Que justamente lo que no tienen es una rutina. Es decir, que esto para mucha gente, no tener una rutina puede ser lo que mantiene el vínculo, pero en líneas generales una rutina, bueno, permite cierta estabilidad, ¿no? Eso primero es importante, pero por otro lado no tiene que ser aplastante, porque si la rutina es del orden de lo mismo y algún integrante de la pareja puede pasar, es muy estructurado y no permite salirse de la rutina, bueno, ahí nos empezamos a encontrar con dificultades, porque a veces la rutina, como no sé si esto yo lo dejé expresado ahí, pero suelo decir rutina mata deseo, ¿no? muchas veces lo rutinario se vuelve aburrido y hace que, bueno, ya no cause las ganas de vivirlo porque sé cómo empieza, sé cómo termina, bueno, ya está.
1: Claro.
0: ¿No? Es algo que va apagando la relación.
1: Claro. Ana, ¿y el tema de conservar la individualidad también puede fortalecer la relación?
0: Totalmente, totalmente. Al menos desde mi punto de vista y desde el marco teórico donde yo pienso la clínica, me parece que eso es sumamente importante y sumamente difícil, ¿no? Hay vínculos que se arman cuando todavía la personalidad de los integrantes no está del todo consolidada, entonces se va armando en función del otro, ¿no? También por acompañar algunas parejas, tanto en la clínica como parejas de amigos o de personas cercanas, justamente lo que plantean muchas veces es que, hay algo que se vuelve, como vuelve siempre como al mismo lugar, y que al principio lo que uno suele hacer es criticar al otro, ¿no? No me gusta que seas de esta manera, no me siento cómoda, como tratar de cambiar al otro. Y lo que plantean muchas mujeres es que después, cuando el otro cambió, ya no es el otro que habían elegido. Claro. Esto pasa más en las mujeres, entonces ya no quiero ese vínculo, ¿no? Pero después dicen, claro, yo le dije que cambiara al principio. Hay muchos casos, por ejemplo, de te vas a jugar con tus amigos, o al fútbol, ¿no? O te vas a hacer tal deporte, yo me quedo sola con los chicos, entonces quiero que estés más. Y cuando después el hombre solo se aboca al espacio familiar, la mujer se encuentra con que, bueno, se aburre, ¿no? No hay algo que ya está servido ahí, o puede pasar al revés, ¿eh? No quiero pecar de, podemos hablar ampliamente, ¿no? Distintos tipos de pareja.
1: Perfecto, perfecto, excelente. Ana, gracias por estos minutos.
0: No, por favor.
1: Ha sido un placer tenerla un ratito aquí en nuestro programa. Muy amable.
0: Muchas gracias a ustedes, hasta luego.
1: Un saludo. Ana Ulca, charlando en el programa del día de la fecha.
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1: Saludamos en el programa, para nosotros es un gusto, a la doctora María Cecilia Fernández, jefa de la sección de Neurología Cognitiva del Hospital Italiano de Buenos Aires. Vamos a hablar un poquito, en este caso, sobre el Alzheimer y todo lo que tiene que ver con este tema de las pruebas sanguíneas, de los escenarios inmersos, que amplían de alguna manera también las herramientas de los especialistas para identificar cambios cognitivos, ¿no? Doctora, ¿cómo le va? Bienvenida.
0: ¿Qué tal? Buenas tardes, ¿cómo están? Muy Muchísimas bien. Gracias por la comunicación.
1: Un placer recibirla. ¿Qué nos puede decir un poquito sobre este tema tan importante?
0: Bueno, en primer lugar, gracias por esta comunicación, porque en septiembre es justamente el mes, el 21 de septiembre es el Día Mundial del Alzheimer, pero todo el mes es como el mes de concientización, así que poder difundir y hablar de estos temas en la población general es sumamente importante. Y bueno, como bien decías, la verdad es que estamos en años, en estos últimos, les diría, no sé, 5 años de cambios muy, muy importantes en lo que tiene que ver con el diagnóstico y con el tratamiento de la enfermedad. Bien. Si bien el diagnóstico, bueno, principalmente hoy en día en el consultorio sigue siendo clínico, el apoyo de herramientas complementarias nos ayuda a poder ponerle el rótulo y hoy en día tenemos una nueva como pata diagnóstica que es poder confirmar la presencia de la proteína, una de las proteínas responsables de los síntomas, que es la proteína amiloide, que está presente en el cerebro de estos pacientes y uno puede confirmarlo a través de distintos estudios, ¿no? Hasta ahora teníamos la posibilidad de hacerlo a través de un estudio que se llama PET y medir cómo estaba el amiloide o de líquido cefalorraquídeo y en este último tiempito, en estos últimos meses acá en Argentina y hace menos de un año en el resto del mundo, a través de pruebas sanguíneas que hay que aclarar que tiene que ser en el marco y en el contexto de un paciente que clínicamente tenga, ¿no?, síntomas, no se hace en la población general.
1: Bien, bien.
0: Pero bueno, son pruebas que nos ayudan.
1: Bien, bien, bien. Bueno, estos biomarcadores en sangre de alguna manera pueden aportar señales tempranas, ¿no?
0: Exactamente, lo que se mide a través de la sangre, en realidad hay dos biomarcadores, el que se está utilizando como para posibilidad de diagnóstico temprano es una proteína llamada p-tau217, que es justamente una de las proteínas que en una fórmula, así, una forma fosforilada, por decirlo así, produce o es un marcador de la enfermedad, y eso aparece tempranamente en el curso del diagnóstico. Entonces, justamente uno de los lemas y de los grandes trabajos que estamos teniendo el último tiempo de la mayoría de las asociaciones y de los que trabajamos en esto es, cuanto más temprano sea el diagnóstico, posiblemente mejor, porque más herramientas podamos tener en cuanto a terapias farmacológicas y no farmacológicas también, ¿no?
1: Claro. María Cecilia, ¿qué hay de las terapias antimieloides que, bueno, que exigen diagnósticos más precisos y seguimiento puede ser más especializado de alguna manera?
0: Exacto, bueno, justamente contar con estas herramientas diagnósticas en realidad es muy útil hoy en día porque ya existen una variedad de tratamientos que son estos anticuerpos que van contra esta proteína, es como que limpian, como que barren esta proteína que está en el cerebro que se llama amiloidea. Entonces, para poder aplicar estos tratamientos, uno tiene que tener la confirmación biológica, que es o a través de este scan que se llama PET o a través de dosar esta proteína tanto en sangre como en líquido. Todavía no están disponibles en Argentina para el uso general. Hay algunas formas que se llaman tratamiento compasivo, es decir, de traerlos vía, bueno, un montón de trámites con comercio exterior y demás, pero se estima que para fin del año que viene puedan estar disponibles en Argentina estos terapéuticos. Tampoco va a ser para todos los pacientes, porque tiene que, como usted dice muy bien, no solo cumplir el criterio de que se confirme la proteína amiloidea, sino después el seguimiento es muy estricto con resonancias magnéticas. Hay varios factores que hacen difícil o contraindican el uso. Hay que tener cuidado si el paciente está anticoagulado, si tuvo lesiones cerebrovasculares. Bueno, hay varias cosas que no hacen que sea un tratamiento masivo, ¿no? Pero bueno, hay algún grupo de pacientes, sobre todo muy tempranos y gente joven, que van a ser muy buenos candidatos para estas terapias.
1: Claro, sin dudas hay herramientas o va a haber más herramientas también en nuestro país de alguna manera
0: Sin
1: como
0: duda.
1: complemento de las pruebas
0: Exacto.
1: tradicionales en personas con deterioro cognitivo, ¿no?
0: Sí, exacto. Igual yo creo que hay que remarcar que todas estas, bueno, realmente son grandes avances y es todo muy, muy importante, pero no tenemos que dejar de lado todo lo no farmacológico que siempre mencionamos como pilares sumamente importantes y cada vez tenemos más datos, incluso latinoamericanos, donde la actividad física, la actividad cognitiva, la alimentación, son todos factores sumamente importantes para prevenir. O cuando ya está el diagnóstico confirmado, hacer que la evolución sea más lenta. Así que ahí creo que también como mensaje para la población es súper importante tener en cuenta la actividad física regular, bueno, todas estas, lo que llamamos terapias no farmacológicas.
1: Claro, yo pongo siempre como ejemplo que por lo menos de la última década, lo que ha avanzado la ciencia en esta enfermedad, en la de Alzheimer, puntualmente, ha sido muy, pero muy importante y lo va a seguir siendo sin dudas, ¿no? Digo el adelanto.
0: Totalmente. Sí, totalmente. A ver, estos tratamientos nuevos no son curativos, lamentablemente.
1: Seguro.
0: Lo que hacen es retrasar un poco la aparición de síntomas y la evolución de la enfermedad, pero creo que la investigación está puesta, el ojo está puesto en tratar lo que se llama la copatología, o sea, si la enfermedad viene con otros factores que hagan que también haya otros síntomas como otras demencias, y en tratar e intentar ver. Y eso va a generar lo que se llama tratamientos multitarget. Entonces, decir, bueno, no solo ir contra el amiloide, sino contra otras proteínas que puedan estar dando vueltas por ahí. Y independientemente de eso, buscar algo que pueda, obviamente, sería lo ideal, curar, ¿no? Que no se deposite y no se arme toda esta cascada en el cerebro y el paciente no llega, o la persona no llega a presentar la enfermedad. Ese
1: Claro.
0: sería como el objetivo final y todavía para eso no hay noticias en cuanto a un tratamiento curativo, pero todo esto sirve, son vías, digamos, son etapas del desarrollo que van a llegar a una mejoría, sin duda.
1: Claro. ¿Qué hay de la realidad virtual en todo esto?
0: Bueno, nosotros trabajamos justo acá en el hospital, con realidad virtual como una herramienta para diagnóstico justamente temprano, nos permite utilizarla como pruebas más ecológicas, se llaman, ¿no? ¿Qué significa? Bueno, que nos ponen un poquito más en evaluar a la persona como si estuviera en la vida diaria. habitualmente las evaluaciones neurocognitivas son lápiz y papel, ¿no? Nos sentamos frente a un paciente y le tomamos un montón de pruebas, pero está un poquito alejado de la realidad. Bueno, la realidad virtual lo que nos permite es estar inmersos justamente en una situación y es mucho más parecida a la realidad. Entonces estás evaluando distintas funciones, la atención, la memoria de trabajo, y suena un teléfono, te hablan, llora un bebé, bueno, son distintas situaciones de la vida diaria que hacen que la evaluación sea más específica.
1: Gracias, doctora. Le dejo un saludo enorme a la distancia.
0: Un placer.
1: Muy amable.
0: Muchísimas gracias por la comunicación, cariño.
1: Gracias, La doctora
0: chao,
1: María Cecilia Fernández con nosotros en el programa del día de hoy.
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5: Bueno, recibimos en el programa a Julieta Ribota, que está en línea, es becaria doctoral de CONICET en la UNITEFA, integrante de este proyecto que vamos a charlar, ¿sí? Puntualmente, que trata un poco sobre este trabajo que han hecho investigadores del CONICET en la optimización de un tratamiento contra el glaucoma, ¿no? ¿Cómo te va, Julieta? Bienvenida, ¿cómo andás?
6: Hola, buenas tardes. ¿Todo bien por acá?
5: Bueno, un placer recibirte. Bueno, ¿nos contás un poquito de qué trata el mismo para luego poder también hacerte alguna otra consulta?
6: Dale, sí. Bueno, el proyecto surge de una combinación entre dos grupos de trabajo distintos, un grupo de la Facultad de Ciencias Exactas, Físicas y Naturales de la Universidad Nacional de Córdoba, que trabaja con lo que es ingeniería en tejidos, con un material muy biocompatible que es el colágeno particularmente, y el otro grupo en la Facultad de Ciencias Químicas, también de la UNC, que trabaja con tecnología farmacéutica. Y bueno, la problemática central es el tratamiento del glaucoma, que es un grupo de enfermedades en realidad que es una de las principales causas de ceguera a nivel mundial, y que con el aumento de la población mayor también incrementa la cantidad de casos, ¿no? Y es una patología entonces en el ojo, que se caracteriza por un aumento en la presión en el ojo y esto va dañando el nervio óptico y deriva en la ceguera. Hoy hay varios tratamientos y la gran mayoría, el 95%, son gotas oftálmicas, la clásica gotita que uno se pone en el ojo, ¿no? Que tiene la facilidad de la administración, pero que a su vez no es muy eficiente. De cada gotita, tan solo el 5% del fármaco llega al sitio de acción, se desperdicia mucho, y además hay que administrarse como 2 o 3 veces al día, dependiendo del caso.
5: Bien.
6: Entonces,
5: ¿ustedes qué han desarrollado al respecto de este tratamiento?
6: Sí, y bueno, y en esta línea, para mejorar la adherencia al tratamiento, es decir, que los pacientes tengan más facilidades a ir al esquema de tratamiento, nosotros desarrollamos los insertos oculares, les llamamos, que tienen el tamaño de un granito de arroz, 6 milímetros por 3x2, de colágeno, como les mencionaba, que están cargados, por un lado, con un fármaco que es la acetazolamida, pero en forma de nanocristal, una especie de nanopartícula. Este fármaco solo se puede administrar vía oral hoy, no, porque es muy poco soluble y genera otras complicaciones, otros efectos secundarios a nivel sistémico, el sistema cardíaco, entre otros. Entonces, con el inserto, esta pequeña plataforma, digamos, de colágeno, logramos cargar el fármaco ahí y con el objetivo de poder administrar a lo largo del día en pequeñas dosis, pero generando un efecto más prolongado en el tiempo que el de las gotas.
5: Claro, es como que se administra de manera localizada, ¿no?
6: Exactamente, sí. Evitamos todos los efectos sistémicos que tiene la vía oral. Uh-huh. Se administra de manera localizada y de esta forma podemos disminuir la frecuencia de administración también. Entonces, lo que antes, por ejemplo, con otro tipo de fármaco, con gota se da 2 o 3 veces al día, acá en un inserto tendremos por el momento el tratamiento de un día. El inserto se colocaría debajo en el saco conjuntival, que es una especie de bolsillito entre el párpado y el ojo, y se va almacenando ahí, libera de a poco el fármaco para el tratamiento. Hemos hecho pruebas, estudios preclínicos en animales que, primero mostraron que podíamos administrar este fármaco poco soluble en el ojo y generar este efecto reductor de la presión, que si no se alcanza sin el inserto, digamos, y que generamos un tratamiento más prolongado de al menos 24 horas con una sola administración.
5: Claro, sin duda que el fármaco y el ojo va a tener un tiempo de contacto más prolongado de alguna manera y además favorece su acción utilizando dosis menores, ¿no?
6: Claro, exacto, sí. Todo esto, hay un desarrollo previo, no es exacto. Que este proyecto aparece de un día para el otro, ¿no? Pero el proyecto previo de los nanocristales de este fármaco, los nanocristales de acetazolamida, previamente permitieron que nosotros lo podamos administrar al ojo. Se aumenta la solubilidad y genera esto que con el fármaco normal no podíamos, pero bueno, el desafío que quedaba era disminuir la dosis y con el inserto lo logramos. Es una dosis de unos pocos miligramos, mucho menor que lo que se tiene que dar a nivel oral, digamos, que causa los efectos sistémicos adversos.
5: Claro, que como podemos decir que desde el laboratorio actualmente a una posible ampliación, ¿no? Que eso es lo que están buscando.
6: ¿Cómo? Disculpa.
5: Digo, desde el laboratorio actualmente de lo que están trabajando a una posible ampliación de todo esto que están trabajando, ¿no?
6: Sí, estamos trabajando también en la estandarización del proceso para, bueno, tratar de acercarnos a un producto más que un desarrollo de laboratorio. Así que sí, aún estamos haciendo pruebas. Lo que buscamos también es prolongar aún más esta liberación, que tal vez podamos tener un tratamiento de varios días en un solo inserto. Así que sí, aún estamos en etapas de desarrollo.
5: Claro, claro. Bueno, es un desafío realmente interesante que también reúne distintas disciplinas de alguna manera, ¿no? Digo, el proyecto es la diversidad de saberes, de todo lo que de alguna manera vienen trabajando ustedes con el tema CONICET, especialista, formación química, farmacia, bioquímica, medicina y también en ingeniería biomédica, ¿no? Son varias distintas disciplinas.
6: Sí, exactamente como te decía, somos grupos, dos grupos que trabajan en temáticas distintas y bueno, y la verdad que ha sido muy, muy producente la combinación de estas distintas expertise. Nosotros decimos mucho que para problemas tan complejos no alcanza, digamos, con quedarse con una área de trabajo, sino que hay que empezar a trabajar más interdisciplinariamente y combinar estos distintos saberes.
5: Claro, claro. Bueno, el objetivo es seguir optimizando el sistema y, bueno, entender qué condiciones permiten obtener de alguna manera una liberación más prolongada y controlada, ¿no?
6: Exacto, sí, justo en este momento estamos trabajando con otros métodos de crosslinkeo, químicos, físicos, para poder regular esta liberación y que dure más tiempo. Uh-huh. Nuestro objetivo sería poder llegar a un tratamiento de algunos días, 2 o 3 días, con un solo inserto, disminuyendo así la frecuencia de administración y dando también un tratamiento más amigable a los pacientes, que muchas veces son pacientes mayores, polimedicados, que no es solo una gota para un tratamiento que tienen que administrarse, sino se combinan distintas patologías y bueno, y se hace más difícil mantener el tratamiento.
5: Claro. Gracias, Julieta. Un saludo. Muy amable, ¿eh?
6: Muchas gracias. Un gusto. Hasta muchas luego. Gracias por tenerme.
5: Por favor,
6: adiós.
5: Un placer, ¿eh? Hasta luego. Julieta Ribota con nosotros en el programa.
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Bueno, nos despedimos, le ponemos punto final a Semanario Regional aquí en nuestra querida emisora. Hemos completado esta hora de noticias, esta hora de información con todo el acontecer y todos los testimonios que hemos compartido en estos 60 minutos. El placer de estar, el placer de acompañarnos. La próxima nos estamos reencontrando con mucha más información y con todos los temas que...

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La música de Coti Hernández nos hace compañía en esta edición de día martes, donde estamos haciéndoles compañía hasta la hora 19:30, aquí en la sintonía de la 95.5 por Radio Las Parejas, donde también nos escuchamos es por la web en www.radiolasparejas.com.ar.

Comenzábamos y estábamos escuchando la música de Coti Hernández. Sé que nos estaba haciendo compañía en esta edición de martes. Ahora lo que llega es Cumbia Boys.

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0: Corridos serán 35 kilómetros por caminos rurales. El valor de la inscripción es de 25 mil pesos. Para realizar la inscripción previa, comunicarse con Alejandra al 3471-521194. Regionales. Ofrecen 16 millones de pesos para esclarecer el crimen de una mujer de 82 años en Capitán Bermúdez. A un año del crimen de María Concepción Bonfietti, ofrecen 16 millones de pesos de recompensa para establecer el homicidio de la mujer de 82 años que fue encontrada muerta y maniatada en su vivienda en Capitán Bermúdez el 27 de septiembre de 2025. Nacionales. La Corte Suprema anuló la absolución de César Milani y ordenó revisar el fallo por la muerte del soldado Ledo. El expediente regresará a casación. El ex jefe del ejército está acusado por el presunto encubrimiento de la desaparición del conscripto en 1976 durante una misión militar en Tucumán. Internacionales. Donald Trump lanzó America.gov, tendrá una única puerta de entrada para cada pregunta. La plataforma permite formular dudas en lenguaje cotidiano y entrega respuestas basadas en fuentes públicas sin que las personas deban identificar la agencia responsable ni recorrer menús o páginas del gobierno de Estados Unidos. Deportes. Gastón Gaudio confirmó que se presentará como candidato a presidente en Independiente. El ex tenista aseguró que tiene todo arreglado para convertirse en el nuevo dirigente del Rojo de Avellaneda. Además, afirmó que ya cerró con varios sponsors. ...22 grados... la temperatura actual en Las Parejas es 52 el porcentaje de la humedad, 1012 hectopascales en la presión barométrica, la hora 16 es 5 minutos.
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0: Los aplausos bien fuertes para Uriel Lozano. Y seguimos.
1: Y así estábamos escuchando ahí la música de Uriel Lozano, que también nos estaba haciendo compañía en esta edición de Día Martes. Nosotros hasta la hora 19 nos vamos a seguir acompañando aquí en la sintonía de la 95.5 por Radio Las Parejas, donde también nos escuchamos es por la web en www.radiolasparejas.com.ar. Ahora lo que llega es la música de La Conga.
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0: los aplausos. Ya no vuelvas con estos cracks.
1: Un aplauso muy grande para
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0: El más grande.
1: Buenas noches, La Conga, Luna Park.
0: Mi hermano, la hago el penis. 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

Y así estábamos compartiendo el ritmo de Córdoba, de la mano de la conga que nos estaba haciendo compañía en esta edición, con artistas invitados, por supuesto, en esta edición de día martes. Le mandamos un cariño enorme, enorme a Esther, que está escuchando la radio. Un besote grande para ella. Esperemos que esté disfrutando la tarde con unos ricos matecitos, seguramente ya a esta hora. Y si no está con el tejido, está con la costura. Y si no está con algo, ¿eh? Así que le mandamos un besote muy, pero muy grande para ella. Entonces le vamos a estar regalando la música, antes de compartir una nueva pausa. ¡Mi vida!

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2: La hora 17, un minuto, 22 grados. La temperatura actual en Las Parejas, 51 el porcentaje de la humedad, 1012 hectopascales en la presión barométrica, cielo despejado.

Octubre es el mes de concientización por el cáncer de mama y se tiñe de rosa. Desde el Hospital de las Parejas se siembran conciencia y te invitan a participar de la primer bicicleteada el sábado 17 de octubre. La concentración va a ser a la hora 14 en el Sportivo Atlético Club, la salida a la hora 15. El recorrido va a ser de 35 kilómetros por caminos rurales. La inscripción tiene un costo de 25 mil pesos. Para realizar la inscripción previa, comunicarse con Alejandra al celular 3471-521194. Regionales. Dos hombres fueron aprehendidos tras ser sorprendidos dañando un cable en Cañada de Gómez. Personal del Comando Radioeléctrico, mientras realizaba recorridas por el ejido urbano de Cañada de Gómez, observó a dos hombres golpeando con un machete un cable ubicado junto a un poste de alumbrado mientras un tercero lo sostenía. Al advertir la presencia policial, los involucrados intentaron darse a la fuga, pero fueron posteriormente aprehendidos e identificados. Nacionales. El nuevo secretario de Discapacidad sufrió un accidente en moto y está internado con varias fracturas. Pablo Dislicia permanece en el Hospital Pirovano. Sufrió fracturas en las costillas, una clavícula y en el omóplato, pero no tiene lesiones neurológicas y se encuentra fuera de peligro, es lo que informaron. Internacionales. Tailandia, un récord de lluvia se dejó las calles de Bangkok tan inundadas que hay peces nadando entre los autos. Aunque Tailandia es reconocida

0: título de la categoría IMCA. 22 grados la temperatura actual en Las Parejas, 51 el porcentaje de la humedad, 1012 hectopascales la presión barométrica. A la hora 17, 4 minutos.
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Agustín y la parranda, era lo que estábamos compartiendo junto a todos ustedes, que nos dejaba Estrellita anteriormente. Escuchábamos a La Nueva Luna y ahora llegan los Palmaes junto al indio Lucio Rojas.

15 minutos pasaron de la hora 17 y nosotros lo seguimos acompañando hasta la hora 19:30. Y resurgen los rumores de un explosivo romance que tendría como protagonista a Virginia Gallardo y Roberto García Moritán. Se conocieron detalles del vínculo que habría nacido hace unos meses entre la diputada Virginia Gallardo y Roberto García Moritán, el ex de Pampita. Hace un tiempo comenzó a circular el rumor de un romance entre la diputada por Corrientes, Virginia Gallardo, y Roberto García Moritán, que es el ex de Pampita. Y este día martes se dieron algunos detalles de la relación que estaría manteniendo hace unos meses en absoluta reserva. Dice que hace como 3 meses que ya estarían en vínculo, ya se había dicho en un momento y ellos los desmienten, pero aparentemente es la verdad. Se ven, ella va a la casa de él, los amigos personales de cada uno lo saben, estaría confirmadísima esa relación. Y todos dijeron que ya hay muchos que también le confirmaron precisamente que están saliendo Moritán, Roberto García Moritán, junto a Virginia Gallardo. En las últimas horas, también recordemos que Roberto García Moritán fue vinculado a Emilce Seco, aunque la ex participante del reality Lovis Blim desmintió el trascendido y aclaró que ella empezó a seguirlo en las redes tras escucharlo y coincidir en su ideología política nada más. Pero sería quien habría conquistado el corazón de Roberto García Moritán, nada más y nada menos que Virginia Gallardo. Amigos, los que decidan que... Seguimos con el ritmo de Córdoba de la mano de Dale.

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0: Y así estábamos escuchando la música de Juanjo Piedrabuena, que también nos estaba haciendo compañía en esta edición de Día Martes.
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2: La hora 18, 12 minutos, 21 grados en la temperatura actual en Las Parejas, 52 el porcentaje de la humedad, 1.002 hectopascales en la presión barométrica, cielo despejado.

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1: Regionales.

0: Atacaron a un colectivo de Tata Rápido en Maciel. El servicio quedó suspendido. Un colectivo de la empresa Tata Rápido sufrió un hecho de vandalismo durante la tarde de este martes en la localidad de Maciel, cuando realizaba el servicio con salida desde Rosario a Santa Fe por la Ruta Nacional 11.
1: Nacionales.
0: Explotaron tanques de metanol en una planta de Puerto San Martín. Al menos dos operarios muertos y varios heridos. Ocurrió este martes cerca de las 3 de la tarde en una empresa que está ubicada en la zona norte de la ciudad del Cordón Industrial. Según información preliminar, habrían explotado varios tanques de metanol por razones que aún no están claras. Las autoridades confirmaron dos fallecidos, cuatro heridos y un desaparecido. Uno de ellos se ha trasladado en helicóptero, también aleja con quemaduras en el 60% de su cuerpo.
1: Internacionales.
0: El Papa León XIV volvió a cuestionar la eutanasia durante su visita a Francia. El Papa defendió la protección de la vida durante una misa en Lourdes ante más de 150.000 personas y también habló sobre los abusos de la Iglesia.
1: Deportes.
0: Fútbol. La Premier League declaró culpable al Manchester City por irregularidades financieras. El club inglés había sido acusado hace más de 3 años de 115 irregularidades relativas al periodo entre la temporada 2008-2009 y 2017-2018. La institución podrá apelar hasta el próximo 2 de octubre. 21 grados la temperatura actual en las parejas, 52 el porcentaje de la humedad, 1012 hectopascales la presión barométrica, la hora 18:15.
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3: Cualquier cosa, si no te copa, chiflame, que la vamos buscando como te gusta a vos, ¿sí?
4: Claro.
3: ¿Escapó?
4: Sí.

Y así estábamos escuchando la música de Divididos, que también nos estaba haciendo compañía, el rock nacional, y anteriormente escuchábamos a Fito Páez, cuando ya pasaron 30 minutos de la hora 18 y nosotros hasta la hora 19:30 nos vamos a seguir acompañando aquí en la sintonía de la 95.5 por Radio Las Parejas, donde también nos escuchamos por la web en www.radiolasparejas.com.ar.

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Y así estábamos escuchando la música de La Sexta, que nos dejaba Locura Automática, antes en Juan Gabriel, y ahora llegan Los Rancheros.

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La hora 19:02. La temperatura en nuestra ciudad de 20 grados, 52 el porcentaje de la humedad, en 1011 hectopascales, la presión barométrica, cielo despejado.

Octubre es el mes de concientización por el cáncer de mama y se tiñe de rosa. El Hospital de las Parejas siembra conciencia y te invitan a participar de la primer bicicleteada. El sábado 17 de octubre, la concentración va a ser a la hora 14 en el Sportivo Atlético Club, la salida a la hora 15. El recorrido será de 35 kilómetros por caminos rurales. El valor de la inscripción es de 25,000 pesos. Para realizar la inscripción previa, comunicarse con Alejandra al celular 3471-521194. Regionales. Restricción para camiones. Continúa el operativo en el kilómetro cero de la autopista Rosario-Santa Fe. La restricción para el tránsito pesado en la autopista Rosario-Santa Fe continúa este día martes y se va a extender hasta el jueves primero de octubre en el marco de las pruebas del sistema de peaje dinámico WIM instalado en el kilómetro 7. Nacionales. Por la crisis económica, más de 300 jugueterías cerraron o pasaron a comercio online. El sector enfrenta una fuerte transformación por la caída del consumo. Ahora las compras en el exterior y el avance de los canales digitales es lo que hizo que retroceda. La crisis económica también impactó de lleno en el negocio de los juguetes. Desde el año 2023, unas 300 jugueterías dejaron de atender al público en sus locales. Algunas finalizaron su actividad y otras trasladaron sus operaciones al comercio electrónico. Internacionales. Adolescentes se enfrentaron con la policía en distintas ciudades de Francia en medio de protestas escolares. El Ministerio de Educación registró movilizaciones o incidentes en 400 de los 3.700 liceos del país, con 40 bloqueados y decenas de detenidos y heridos.

0: 9:05 minutos.
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La hora 19:30, nos estamos despidiendo de esta edición de día martes para reencontrarnos por mi parte mañana. Bien tempranito, 7 de la mañana nos estaremos escuchando nuevamente para estar junto a todos ustedes, para informarnos y también para compartir buena música. Les deseamos a todos ustedes que finalicen bien esta jornada de martes y que comiencen mucho mejor la de mañana miércoles.

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